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2: Son las 20 horas, 32 minutos.
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2: Son las 20 horas, 58 minutos.
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2: Son las 21 horas, 31 minutos.
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1: Son las 22 horas.
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2: Son las 22 horas, 31 minutos.
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2: Son las 22:56.
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2: Son las 23 horas, 31 minutos.
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1: 0:34.
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2: 0:56.
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2: Es la 1:00 a.m. 31 minutos.
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1: Es la 1:00 a.m. 56 minutos.
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1: Son las 2 de la mañana, 30 minutos.
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1: Son las 2 de la mañana, 57 minutos.
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0: Son las 3 de la mañana, 56 minutos.
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0: Son las 3 de la mañana, 56 minutos.
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2: Son las 4 de la mañana, 29 minutos.
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1: Son las 4 de la mañana, 56 minutos.
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1: Son las 5 de la mañana, 58 minutos.
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0: Buenos días.
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0: 6 de la mañana en punto, señoras y señores. Sean todos ustedes muy bienvenidos después de este fin de semana largo. Comenzamos con toda la energía en Radio Desierto FM 92.1 en Antofagasta, 106.5 para toda la provincia de Loa y por supuesto a través de Chile y el mundo en desiertofm.cl.

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2: Martes 30. Finalizando el mes, último día, nadie se enoja. ¿Cómo amanecieron? ¿Cómo están? El teléfono está totalmente activo, así que voy a empezar a escuchar sus audios.
3: Espero que haya pasado un fin de semana excelente junto a sus seres queridos.
2: Muchas gracias.
3: La Catita y a Lancito.
2: Ya pues.
3: También a los auditores. Que tenga un lindo día y un excelente programa. Bendiciones, nos estamos comunicando. Bueno, gracias.
2: Lindo día, Lelo. Buenos días.
4: Hola, Tavita. Buen día.
2: ¿Cómo
4: ya vamos?
2: ¿Cómo
4: con 100% actitud, camino al trabajo.
2: Qué bueno.
4: Con el regio, pasando a buscar a las regias. Vamos, que se puede un gran día. Sí, quiero escuchar.
2: ¿Qué quiere escuchar?
4: Todo el rato. A Chayanne, tu pirata soy yo. Besito.
2: ¡Ay, qué romántica! Lindo día para usted, cariños al regio y a las regias. Linda jornada. Hoy día es San Adolfo. Así que si nos escucha algún Adolfo o usted conoce alguno, salude.

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2: Bueno, nos ponemos románticos porque la Lorenita quiere escuchar a Chayanne. Así nomás.

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2: Muy buenos días, Tabita. Desearte que tengas un maravilloso programa. Voy a escuchar Carnavalera y las 6 de la mañana de Joe Vasconcelos. Hola, Ítalo, buenos días, buenos días. 6 de la mañana, 11 minutos. ¿Cómo está? ¿Cómo amanece? ¿Cómo se siente? ¿Dónde está? ¿Qué está haciendo?
3: Siempre igual.
2: 552-38-6830, 6 de la mañana, 12 minutos.
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2: Hola, hola, muy lindo día, Tabita. Espero que hayas descansado y pasado un muy buen largo fin de semana. Mis saludos a todos los que están conectados a tu programa con toda la energía de Radio Desierto. Te pido un temita para despertar y se llama Mecano Maquillaje. Ya lo encontré al tiro. Hoy pagan y por qué tampoco.

9:17 de esta mañanita. Saludos y aplausos a todos los que trabajan incansablemente, que no paran nunca y aquí están, dándole color a la mañana. Saludos a los que van de camino al trabajo, camino a faena. Ya están levantados, muchos de vacaciones, otros prontamente saldrán de vacaciones, así que me espero que descansen. No como uno que no descansa nada.

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2: Hola, hola Tabita, que tengas un excelente día. Calamita está congelado. No es fácil y les quiero escuchar un tema de los Backstreet Boys con toda la energía. Maquita, buenos días, buenos días.

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2: Son las 6 de la mañana. 30 minutos.
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1: 6:33 de la mañana. Muy buenos días a todos. Esto es Radio Desierto con toda la energía. 552-386830. ¿Quién está por ahí?
2: Hola, David, restaurada de ello.
1: Hola,
2: oye, saludo a todo días. El personal de JJ que viene a Sierra Gorda, menos ¿ya? a uno que no nos dejó dormir en todo el camino.
1: ¡Chao! ¿Pero cómo? Oye, saludos a JJ.
2: Venía cortando árboles, troncos, de todo. Ya lo tiramos.

0: con el nuevo Uribe.
1: No te puedo creer.
0: Kiss. Hoy día, Detroit.
1: Ya. Detroit. Ya, City. Listo. Detroit. Ya fue.
0: Ay, nos escuchamos mediodía. Chau, chau.
1: Sí, hoy día es martes. Aquí está el Zetita de 12 a 3. Fuera de foco, fuera de foco. 6:34 de la mañana. Buenos días, mi Tabita bella. Saludos para todos los oyentes y un abrazo para ti. Espero que hayan tenido un lindo y relajado fin de semana. Yo aquí ya listándome para la última semana de trabajo. ¡Esa Poli! Envío un gran saludo a todos los trabajadores de la educación que tendrán un merecido descanso. No es fácil, Tabita, hoy en día trabajar con niños está difícil, pero vamos que se puede. Así es pues, mi Poli Love. Imagínate que cuesta con los adultos, imagínate con los chiquititos. Yo los tendría todos colgados, aunque me aman los niños, ¿ah? Pero no hubiese podido ser profesora. No sé. ¡Ah! Bueno, quisiera escuchar algo de Tears of Fears. ¿Dices que se puede? Obvio, pues. Que tengas un lindo programa, mi Tabita. Saludos para todos y soy de la RD. Buenos días, buenos días, buenos días.
2: Tabita, Tabita, Tabita, hermosa, preciosa, bella, ¿cómo está?
1: Bien, ¿y usted cómo está? Buenos días.
2: Lindo fin de semana largo.
1: Así es.
2: Aquí
1: pues
2: también tuvimos un día de descanso, pero los otros días lo laburamos, pero bien. Aquí con toda la energía, ya marcando sintonía, me salió verso sin mayor esfuerzo. Oiga, saluda a mis cachorros, a ella, Camilo, a la trieta que debe andar por ahí.
1: Ya.
2: Si es que anda escuchando.
1: Si es que está escuchando.
2: Un beso gigante para ti, abrazo a los que escuchan la RD. Oiga, ¿qué le parece si nos logramos temita?
1: A ver.
2: Verde, amarillo y rojo de Gondwana.
1: Verde, amarillo.
2: ¿Qué le parece?
1: Rojo. Me parece bien.
2: Un beso,
1: pues.
2: Abrazo. Que esté bien.
1: Igual, Alfredito.
2: Aquí ya, buscando al personal para ir a trabajar.
1: Ya, que le vaya muy bien, maneje con cuidado. Cualquier cosa, usted sabe que aquí estamos. Joseph, buenos días.
3: Tabita, Tabita, buen día. ¿Cómo está? ¿Cómo está? ¿Cómo está? Gusto saludarla.
1: Igual, pues.
3: Aquí vamos al templo del labor.
1: Al templo del labor.
3: Y el tirito. Vamos dándole al cerro hasta que se caiga. Que tenga todo buen la semana. Hasta luego.
1: Hasta luego. Que le vaya muy bien. Cuídese mucho. Tabita Bello, muy buenos días como todas y todos los moderadores que empiezan el día acompañándonos de Radio Desierto. Espero que sea un estupendo martes. Y ojo, que por ahí ya anda Julio. ¡A la guaita, a la guaita! Desde mi querida población La Favorecedora, muchos cariños. ¡Hola, Reinaldo! Oiga, tiene toda la razón. Mañana llega el Julio. ¡Pero Julio! Buenos días, Tabita linda. Que tengas una excelente semana. Mándale saludos y abrazos y mucho amor a mi pelado hermoso, mijito rico. ¡Mijito rico! 12 de 14. ¡Eso! Hola, mi bella Leila. ¿Cómo está? 6:37. Avanzo con sus saludos. Buenos días, buenos días.
4: Hola, Tabita. ¿Cómo estás?
1: Bien, ¿y tú cómo
4: estás?
1: ¿Tanto
4: tiempo, Tabita?
1: Oye, yo siempre, siempre estás en mi mente. ¿Cómo estás, mi Yossi?
4: Todo camino express, mi primer día de turno, porque soy pobre.
1: ¡Pobre!
4: Tengo que trabajar. Quedé endeudada con el cumpleaños de mi hijo.
1: ¡Chuta!
4: No, la pasamos bonito.
1: Qué bueno, me alegro mucho.
4: Un buen cumpleaños, un buen fin de semana.
1: Eso
4: junto
1: es bueno, pues.
4: A la Veneno, a mi hijo, a mi familia, así que muy buen fin de semana. Espero que usted haya tenido un buen fin de semana también.
1: Sí, muchas gracias.
4: Bonito encuentro con su familia, así que un besito y me gustaría escuchar.
1: A ver.
4: Atrévete a aceptarlo.
1: Atrévete a aceptarlo.
4: Estéreo 3.
1: Ya pues.
4: Ya, Tabita. Shaolin.
1: Shaolin Bombim. Oye, yo sí que te vaya excelente. Cuídate mucho. Cualquier cosa, anomalía en la carretera, me cuenta. Ya esos conductores con las luces altas, yo también los odio. Los odio mucho.
5: Hola, Tabita, ¿cómo estás? Buen día. Buen día para todos los auditores.
1: Hola, Mauricito, buenos días.
5: Espero que hayan tenido un lindo fin de semana largo. Son esas semanas con toda la energía. Me gustaría escuchar un tema de ACDC, por favor.
1: ACDC.
5: Cariños para todos.
1: Ya pues.
5: Lindo día, martes.
1: encantada, ningún problema, para eso estamos.

Oye, oye, oye, buenos días, Tabita. No es fácil tomarte por acá, por los Sierra Gorda. Ya estamos preparando el último día. Eso, Luchito Panchito, buenos días. Oye, ayer los extrañé. Necesito enviar un saludo a mi amada esposa que va rumbo a los Antofagasta al control del doctor. Dígale que la amo con todo mi corazón. Mi Cecilia, mi cuisina, mi cuisina. Oye, Ceci, si estás escuchando, Luchito Panchito te manda muchos besos y dice que te ama. Oye, puro auditores enamorados aquí nomás.

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2: Bien, nos ponemos un poco rockeros. Música que le encanta a mis hijos por lo demás. Y a mí también. Gracias, Zetita. 20 para las 7 de la mañana, esto es Kiss.

0: Mira, Tabita, acabo de subir el salar. ¿Ya? Yo voy por acá llegando casi a la, al servicentro, el COPEC. Y hay una neblina un poquito, no tanto pesadita, pero mediana. Así que con precaución, y sí, con por favor. Precaución. Por favor, bájenle la luz o cambien esos focos, por
1: ay,
0: favor.
1: Qué terrible, ¿cierto?
0: Atrévete a aceptarlo. Que te gusta la desierto.
1: Eso.
0: Y no puedes evitarlo.
1: Atrévete a aceptarlo. Oye, me había quedado en el tintero en la canción de mi Poli. Me castigo, me castigo, me castigo.

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1: Casi las 7 de la mañana y todavía anda alumbrando la luna, me dice el Cetita. Y me mandó una foto, se está comiendo un sanguchito, una cosa poca, un churrasco palta. El gusto de sacarme pica a mí hoy. Buenos días, buenos días, buenos días. Hace frío, hace frío. Esta vida, que tengas un excelente día. Hoy depresión total, un año más. Luchito, ¿está ahí de cumpleaños? ¡Ven a Luchito! Cristian Roja Cortés, buenos días, buenos días. Hola Tito, buenos días. Hola Juanito Montero, buenos días. Cacherito, buenos días.
2: ¿Cómo estamos? El cocheroso para la mundial. Vamos ya directo al Daniel, ya con toda la fe, con toda la...
1: Le va a ir bien.
2: Que vas a poner la generación Tía Mix. ¿Cómo estamos, oiga?
1: Bien, pues, ¿y usted?
2: Loco de atar Zimbabue, oiga, póngame un temazo, oiga.
1: Ahí está.
3: Buenos días. Hace mucho frío, pero estoy con toda la energía. Bendecida semana para todos y todos. Yo feliz escuchando su programa.
1: Gracielita de mi corazón, muy buenos días. Espero que haya amanecido mejor. Que ya esté excelente, cuidándose mucho, con mucha precaución siempre antes de salir de la casita, camino al trabajo. Que le vaya muy bien, casi las 7 de la mañana. Me voy a una pequeña pausa y regreso de inmediato.

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3: Son las 7 de la mañana.
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1: 7:03 a.m. Muy buenos días a todos. Esto es Con Toda la Energía de Radio Desierto FM. Segunda hora de programón. Como siempre ustedes saben aquí, los valientes de este desayuno matutino, en donde hay dinámicas, risas, locura y cosas que solo pasan aquí y quedan aquí. 552-386830.
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1: Martes 30, último día, nadie se enoja, ya viene Julio. Ay, Julio, ¿qué trae para mí? Ojalá que puras cosas buenas.
3: Fabita me subió a la micro y el chofer me dijo que mañana ya no te voy a recibir plata. Yo le pagué con plata.
1: ¿Ya?
3: Por si acaso.
1: Ah,
3: para que estén activos,
1: pues.
3: Mañana, que mañana ya no van a recibir plata, pura tarjeta. Tarjetiti.
1: No se olvide que mañana se paga con tarjeta, nada de efectivo. No. Así que más vivo, menos Pavarotti, con la tarjetita. Si todavía no tiene la tarjeta de bpay.cl, puede pagar con débito. ¿Sí? Adulto pagado. Estudiante pagado. 7:05 a.m. Esto es Radio Desierto. Que tengan un excelente día. Estudiante pagado.

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1: Bueno, este fin de semana, más específicamente este domingo 28, viví una experiencia maravillosa allá arriba en el cerro, por el lado de Jardines del Sur. El tercer desafío de Lomas Mar y Tierra 2026, organizado por Center Bike. Una tienda de acá de Antofagasta, un team maravilloso. Hay puros ciclistas excelentes. Oye, decir que se la han jugado y vivimos la Copa Chile. Sí, Copa Chile del XCM, que es mountain bike, para los que no saben. Y también una fecha más del ranking Zona Norte. Felicidades para todos los competidores que ganaron medallas, sacaron podio. Muchas caras felices, mucha sonrisa, harto niño. Muchas familias reunidas en ese lugar. Y hasta ahora quiero saludar, por supuesto, a varios, porque varios me dijeron: Tabita, yo te escucho en la mañana. Y dije: ¿en serio? ¡Qué bacán! ¡Con toda la energía! Bueno, acá me saludan. Hola, Tabita, buenos días. Les deseo una excelente semana cortita a todos. Un saludo al ganador número 2, Alfred Alfaro, categoría Enduro. Excelente puesto y el tercer desafío de Lomas Mar y Tierra. Y el primer lugar, ¿quién lo tuvo? Luchito. También me escucha, ¿eh? Escuchan a esta loca que se ríe con todas las ganas en la mañana.
2: Buenos días.
1: ¿Está, Tabita? Bien, pues.
2: Por acá con su energía, contagiándome todos los días.
1: Eso
2: de
1: me
2: lunes
1: gusta.
2: A viernes con su energía. Un abrazo gigante para usted, Tabita.
1: Otro para usted.
2: Y me encanta cuando se pone rockera.
1: Me pongo rockera, oye. Hola, Tabita, buenos días. Hola, JTP, buenos días, ¿dónde anda? Cuéntemelo todo.
3: Tabita, buenos días, gusto saludarte.
4: Gusto de saludarla.
3: Gracias por el programa,
4: también.
3: Gracias por el esfuerzo de levantarse a las 3 de la mañana.
1: Ay,
3: para
1: sí,
3: ir
1: no
3: al,
1: es chiste, oye.
3: Programa. Muy entretenido, la buena la música, excelente partida de semana.
1: Eso me gusta mucho.
3: Que te vaya muy bien.
1: Igual a usted.
3: Cuídate,
1: pues,
3: mucho.
1: Igual.
3: Saludos desde Mamiña.
1: Saludos, Juanito P.
5: Tabita, me olvidé.
1: ¿Qué pasó?
5: ¿Por qué? Mi mamá me dijo de lo del efectivo y le dejé como 10 mil pesos en pura moneda a mi hijo.
1: No.
5: Ya. Mi mamá me va a retar.
1: Oye, ¿no te retó cuando te olvidaste de ella en el supermercado? Te va a retar ahora. La 10 lucas se la va a gastar en otra cosa, po. ¡Obvio! Me chocaron el domingo en la Shell del frente al mall. Así que la persona que me chocó, que me conteste el Messenger, ya que el auto no es mío. Pero Jotita P, ¿cómo? La máquina, oye. Oye, esa gente que choca en las... ¿Cuál es la gracia de chocarlo a uno ahí en las Copec, en las Shell? Mucha Jotita Peo. Conteste el Messenger, oiga, de que le chocó el auto a mi Jotita Peo. Bueno,
6: hoy día canta Gardel y mañana empieza a cantar Julio.
1: Digo yo, si estamos todos locos.
7: Buenos días, Tabita.
1: Buenos días.
7: Un saludo para ustedes, a todos de la radio. Mensaje para los cabros chicos. Saludan al presidente, si no les van a quitar las 30 lucas.
1: 7 de la mañana, 11 minutos.

0: Hoy día canta Gardel, pero mañana ya no tenemos ni uno.
1: Es verdad.
2: Wow. ¡Estamos traumados!
1: ¿Se dan cuenta?
3: ¡No es fácil, Tabeta!
1: Lloremos juntos, lloremos juntos.
4: No, Tabita, si todavía me reta.
1: Ayuta, ya.
4: El domingo se acordó. Había pasado piola como 6 meses otra vez y se acordó, Tabita, se acordó.
1: La máquina, oye.
4: Tuve que llevarla al mor ayer para comprarle algo.
1: Acuérdese, nada de efectivo, solo tarjetas, solo tarjetas. Ya, ahora sí que sí, 7-12. Vamos que se puede. Estamos todos locos, ¿ah? ¿Eh? ¿Hay que hacer? Solo para valientes, Radio Desierto, de 6 a 9 de la mañana.

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1: Oye, Clavita, para los que no han retirado la tarjeta todavía,
2: ¿ya?
1: Para la locomoción colectiva, yo fui el domingo ¿ya?
2: a la 1:20. ¿A la 1:20?
1: Nadie,
2: ¿cómo te fue?
1: Nadie. Había nadie. Hasta las 2 los domingos.
2: Ah, buena.
1: Para que no se peguen el plantón toda la semana. Entonces se aprovechan de pasar la caña caminando.
2: ¿Cómo dice eso? Aquí hay pura gente que se porta bien.
3: Oye, a mí no me gusta ese tal Julio.
2: ¿No te gusta Julio?
3: Si cumplo año.
2: ¡Ah!
3: Me cae mal, Julio, me cae mal.
2: Ay, ay, ay. Pucha, Jotita P me cuenta que estaba estacionado, fue al baño y lo chocaron. Esta máquina se pilló con toda la sorpresa ahí. Fue mucho, Jotita P. Chao. Oye, Danilo Alarcón me manda una foto del mar. Mira, oye. Saludos desde Coronel, Tabita. Buenos días, buenos días, buenos días, buenos días, Pablito.
4: No tengo nada y perdido.
2: Hola, Julito.
5: Hola, Tabita. Aquí está Julio. ¿Cómo estás? Buenos días.
2: Aquí está Julio. Dice que ¡Hola, Julio!
5: Hola, Tabita, aquí está Julio. ¿Cómo estás? Buenos días. Espero que tengas una excelente semana. Corta.
2: Cortita.
5: Y regálame el tema de Pet Shop Boys.
2: ¿Ya?
5: Domino Dancing.
2: Domino Dancing.
5: Ya llegó Julio. Está por llegar, pero aquí estoy.
2: Ahí está Julio, ¿ven? 7:17 de la mañana, estamos locos de atar. Esta es nuestra canción.

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2: Hola, hola, buenos días, buenos días, buenos días. ¿Quién está por ahí? ¿Aló?
3: ¿Hola, Mami?
2: Hola, Mati, ¿cómo estás?
3: Viendo con mi juguete de Sonic de Lego.
2: ¡Ay, qué bueno! ¿Cómo estuvo tu fin de semana?
3: Bien, ahora vamos a salir de vacaciones en el viernes.
2: ¡Qué rico que vas a salir de vacaciones porque hace mucho frío!
3: Invierno.
2: ¡Qué rico! Sí, pues vacaciones de invierno. ¿Y vas a viajar? ¿Qué vas a hacer?
3: Y en el 16 de julio va a ser mi cumpleaños.
2: ¿También vas a estar de cumpleaños? ¡Qué rico! Me alegro mucho. ¿Cuántos vas a cumplir? ¿6, cierto? ¿O 7?
3: ¡7!
2: ¡7! ¡Tan grande que estás! ¡Te felicito mucho! ¿Vas al colegio ahora?
3: ¿Sí?
2: ¡Qué bueno! ¿Qué quieres escuchar?
3: Sonic.
2: ¿Sonic? ¿Una canción de Sonic?
3: Hilton.
2: Ya.
3: Hilton.
2: Sí, Hilton. Ya, dile a la mamá o al papá que me lo escriba. Que me lo escriba en un mensaje y yo te la coloco. ¿Bueno?
3: Ya.
2: Ya, Mati. Oye, que te vaya muy bien en el colegio, ¿ya?
3: Ya.
2: Te mando un besito. Chao. Cuídate mucho. Besito, gracias por llamar. El Mati siempre me llama. ¿Va a estar de cumpleaños también? Mira. 7 añitos, qué grande.
4: Buenos días, pero muy buenos días.
2: Buenos días.
4: Heladito, por la ruta 5, sector La Negra. ¿Qué quiere que le diga con destino a Antofagasta? Último día, nadie se enoja del mes, último día de turno, mira, último día me vine a comunicarme con usted, todo último. Pero lo último que no tengo es el gran cariño y aprecio y respeto hacia su persona. Gran amiga, bendiciones, felicidades, aquí lo iré escuchando a Antofagasta, y Dios quiere, cualquier te mira, que alegre este día de último día del mes.
2: Ya pues.
4: Besitos y abrazos, nos sacan pedazos. Que te supe.
2: Igual, gusanito.
4: Adiós, David.
2: Chao, chao, chao, chao, chao. Yo también.

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2: Muy buenos días para ti que eres especial, que tu energía nos motiva toda la semana, Tabita. Vamos por un nuevo día y que la Pachamama nos brinde con toda la energía para este día. Te queremos, Tabita, desde Putre, en el altiplano, escuchando DesiertoFM.cl. ¡Jayaya, Tabita, jayaya! Hola, Marquito González, buenos días. Buenos días. Qué fin de semana largo, muy largo, sin escuchar su hermosa voz, su energía y ver su belleza. Pero ya escuchando su voz y sentir su energía, estoy feliz. Hola, Blas, buenos días. Tanisita, buenos días.
3: Muy buenos días, mi Tabita bella hermosa. Gusto de saludarte a ti y a todos los auditores.
2: Danisita de mi corazón, déjame decirte una cosa que vi a tu esposo y le reclamé al tiro. ¿Dónde está mi Danisita? ¿Dónde está? Me dijo, no, que estaba en la playa. Así que yo dije, debe estar descansando. Así que, bien, ahí lo mandé derechito para allá a la playa. ¿Cómo estamos?
3: Desearles un precioso martes, esperando que hayan pasado un muy lindo fin de semana. Yo en lo particular pasé muy lindo fin de semana, lo descansé.
2: Qué rico.
3: Vengo, así que ya voy camino a mi trabajo con todas las pilas puestas.
2: Muy bien.
3: Oye, Tabita, te pido todo. El tema, cualquier tema nomás, Tabita, algo que sea movido.
2: Algo
3: muy movido.
2: Ya.
3: Eso, Tabita, cariño, ya que estén súper bien y se cuidan mucho. Besitos.
2: Pechito, mi Danisita.
4: ¡Vamos todos al cumpleaños del Mati!
2: ¡Mati! ¡Mati! ¡Ay, me mandó la canción, que no se me vaya a olvidar!
5: Ya, Tabita, Sancho por acá, ya vamos camino con la cual colegio.
2: No, con la prima,
5: la Vicky, que hoy día se va a Serena, por si acaso.
2: ¡Ah, la Vicky se va a Serena!
5: Está más helado que acá, Serena.
2: Oye, sí, está muy helado,
5: Tabita,
2: Serena.
5: Un temita de Guns N' Roses.
2: Guns N' Roses, ya.
5: Tabita, me he olvidado, mañana último día. Jale, último día, sale de vacaciones.
2: Vacaciones. ¿Qué es eso?
3: Y Tabita andaba por la playita y no acompañé a mi amorzote porque yo igual me había comprometido con mi hija en un paseíto,
2: sí,
3: así que
2: pues sí me
3: no
2: dijo.
3: Lo pude acompañar, pero sí, lo hizo súper bien, como siempre, y sacó tercer lugar en su categoría, así que no, bien felicitado, bien ahí. Después nos encontramos con él, pues llegó a la playita y lo pasamos, pero espectacular.
2: ¡Excelente!
6: Oye, por eso había una sirena en el mar, estaba la Danisiki, estaba la Danisita en el mar, la niña.
2: Estaba en el mar la Danisita, oye.

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1: Oye, encontré la canción de mi amigo Matia. Me mandaron ahí el link. Así que vamos a escuchar la canción de Sonic. Ahí está, ahí está.

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2: Son las 7 de la mañana, 29 minutos.
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2: 7:33 de la mañana. Esto sí que tiene harto ritmo para mi Danicita. Oye, que tengan una excelente jornada, que les vaya genial en esta semana cortita y vacaciones.

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1: Hola, Tabita, ya me estoy alistando.
2: Que te vaya muy bien.
1: Ya me estoy alistando.
2: Que te vaya bien en el colegio. Te mando un besito. Abrígate, abrígate, porque hace frío.
3: Tabita, yo escuché a Cacherito, me hace reír, es muy simpático el Cacherito.
2: Saludo
3: a mi grupo Generación Retro, que lo dejé muy abandonado este fin de semana.
2: Sí, pero te perdonamos.
3: Oye, Tabita, ¿sabes qué? No sé si te dijeron, pero los semáforos que están en calle Maipú con Washington no están funcionando, están cortados.
2: No me digas.
3: Oye, casi veo un accidente, justo hay un edificio ahí entre Maipú con Uribe, iba saliendo una camioneta y iba pasando un chico en moto, oye, casi lo atropella, casi. Menos mal que no pasó nada.
2: Esta máquina, oiga, menos mal que no pasó nada.
4: No lo dudes más.
2: A ver.
4: Escucha la desierto.

aprendieron la letra, ¿o no? Escúchala de cierto. Buenos días, buenos días, buenos días, buenos días. Aquí voy toda enferma a trabajar. El deber me llama. Claudita de mi corazón. Estás resfriada, me imagino, pues. ¿Quién te destapó los pies? ¿Quién te los destapó? Canisita, mucha fuerza para ti. También mi Claudita que va a trabajar al SECOF. Saludos a todos los que trabajan en el área de salud, servicios públicos, servicios privados, carabineros de Chile, militares, gendarmes, a la Fuerza Aérea, a la Fuerza Armada, a los que trabajan en los bancos, financieras, almacenes, amasanderías, panaderías, taxis oficiales, no oficiales, taxi, Uber, InDrive, colectivos, locomoción colectiva, camiones, alto tonelaje, buses interurbanos, electromovilidad, ambulancias, equipos de rescate, el SAMU, los bomberos, bomberos aeronáuticos, a los que trabajan en el aeropuerto, a los que van de camino al colegio, furgones escolares, a las tías de los jardines, a las profes, a los paradocentes, los directores, los inspectores, todos, todos, todos, todos. ¡Buenos días, buenos días!

0: Buenos días, Tabita, con toda la energía, Tabita, bello. ¿Cómo estás?
1: Estamos
0: saliendo
1: bien.
0: De vacaciones, a la Tirana.
1: Saludos
0: a todos los 152 mil grupos, a ellas, a ellos, a todos los RD, toda RD Lover, a todos, Tabita, que tenga todo un excelente día, Marte, nos vemos, escuchamos.
1: Que le vaya bien, mi Fer Poblete, saludos a Santino, que le vaya bien.
2: Te falté yo, un saludo al Sergio de La Paz.
1: Verdad, me faltó el Sergio de La Paz. Una plegaria por la gente de Venezuela que lo está pasando mal. Todos tenemos un vecino, un compañero de trabajo venezolano que tal vez la puede estar pasando mal. ¡Saludos, saludos! Gracias, Cristiancito, por ese mensaje. Subiendo la B400 hacia la ruta 1, 4 grados.

0: Oye, Tabita.
1: Dígame.
0: Tengo un problema.
1: ¿Qué pasó?
0: Lo que pasa es que encarillé muchas láminas del mundial y no sé cómo decirle a la Veneno, porque me va a retar.
1: Ay, hubiese puesto otra dirección, la de la radio, yo te la recibo. ¿Sabí lo malo de eso? Que yo vengo muy temprano, pues no vienen a dejar los paquetes tan temprano. ¡A la cuestión!
2: Hola, buenos días, ¿cómo estás?
1: Bien, ¿y tú cómo estás?
2: Quiero pedirte un saludo para la Ágata.
1: ¿Ágata?
2: Que ya se despertó y que va a su jardín el barquito de colores.
1: Oh. Cariño, miles para la Ágata. Que le vaya muy bien en el jardín barquito de colores. Que se porte bien. Y saludos a las tías que también trabajan ahí. Y saludos para ustedes. Linda semana cortita.

0: Qué buenos días, soy la Tabita Bello de la RD. Que tengan muy buen día, un buen programa. Y bueno, por su programa voy a darle un mensaje a todos los hermanos venezolanos que viven en Chile y de alguno de otros países. Desearle en estos momentos fuerza, bendiciones, que Dios los bendiga, los proteja en el nombre de Jesús. Amén. Fuerza, hermano, dice, gracias, Tabita Bello, por leer el mensaje. Bendiciones, mi nombre es Carlos. Gracias, gracias, gracias, gracias.
1: Hola, Tabita, ¿cómo estás?
0: Hola, hola.
1: Tanto tiempo que no mandaba audio.
0: Sí, pues.
1: Aquí vamos para el aeropuerto, después de unos ricos 20 días trabajando, nos vamos para la casita. Aquí vamos con el Jonathan y con el Cristian al aeropuerto. Así que un saludito para los de Transporte Nazar, que estén aquí a la escucha. Que tengan un buen turno los que se quedan aquí en La Peguita.
0: A ponerle.
1: Y nosotros, Dios gracias, vamos. Todo. Oye, David, bueno, dígame, un temita a entonces.
0: A ver.
1: Breakthrough de Queen, por favor. Si es que puedes colocar ese temita.
0: Claro que sí.
1: Para ponerle motivación a este día.
0: Eso.
1: Gracias, Tevita, cuídate.
0: Un abrazo, Gonzalito, un abrazo. Buen retorno a sus hogares, cariños. Qué bueno que estén en sintonía. Que lleguen sin novedad. Un besito.

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1: 7:51 de la mañana. Un saludo para ti, Tabita, y a todos los Bowie Scout. Una vez Scout, siempre Scout. De la localidad de Antofagasta, de la Agrupación Nacional de Boy Scout. De, y en especial, a todos los integrantes del Grupo Scout Cóndores del Norte. Niños, niñas, jóvenes, jovencitas, padres y apoderados, y a los jefes y guiadoras, este fin de semana fue el campamento local de grupos Calogrup 26 en Hornitos. Mira qué bonito, me mandó foto ahí de los chiquillos. Grupo Scout Cóndores del Norte, cuna de tradiciones. ¡Ella! Ay, me encantan los Scouts. Yo también iba, pues. Y pues.
2: Ya, Tabita, Tabita. Misión cumplida, ya llegamos ya al colegio con la paz.
1: Excelente.
2: Y ahora vamos de vuelta, un taco enorme, por si acaso,
1: no me digas.
2: De sur a norte. Sí. Está terrible, helado. Está más helado que el brazo esquimal.
1: No tan helado como en la Antártica chilena, que ya me escucha Chopito haciendo patria. Así que saludos a Chopito, que está en la Antártica chilena, ahí en la DGAC. Saludo también en especial a los gendarmes de Chile, en especial al Pitbull, Pitbull, Pitbull. Mandó un videito, dijo: Tabita, te estoy escuchando. Él sabe quién es. ¿Ah?

Puede, 7:53 de la mañana. Recuerde que hoy día es San Adolfo y es último día. Y mañana llega julio. Buenos días, Tabita. Iniciando esta semana cortita. Mi peque sale el jueves de vacaciones. Hola, Jessiquita, buenos días.

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3: Son las 7 de la mañana, 56 minutos.
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2: 8:00 a.m. en punto. Así es. La mañana se pasa rápido, comenzamos tempranito y ya estamos casi en la última hora para terminar el programón del día de hoy. Último día del mes, San Adolfo, esto es con toda la energía en Radio Desierto. Quiero saludar, por supuesto, a todos los que se vienen recién conectando a nuestra sintonía. 92.1 en Antofagasta, 106.5 para toda la provincia Loa. Y en nuestra señal online, Desierto.

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1: Ya, Tabita, mañana empiezan a llegar los memes. Llega Julio.
2: Así es nomás, y ya empezaron.
3: Hola, Alexi,
2: buenos días.
3: Yo, el cerdito. Sí, que voy a rajar.
2: Ya. Que te vaya muy bien. Igual tú, gracias.
4: Se fue Julio. ¿Cuándo pagan y por qué tampoco?
2: Hola, Juanito Montero. Buenos días, buenos días.
5: Buenos días. Muy buenos días, Tabita. Reportando sintonía acá en el sector del Chacolé.
2: Harto viento,
5: está
2: parece.
5: Está helado, Juan. Oy. Hace frío. ¿Cómo está, mi gatadita?
2: Bien, bien.
5: Esperando que esté muy bien, yo la paso a saludar, reportar sintonía con toda la energía acá en el sector del Chacolín. Hace un poco de frío, está helado Juan y se viene Julio con frío.
2: Ay, está frío.
5: Hay una linda luna, un poco de viento y con toda la energía yo le quiero pedir mi clásico, que puede ser de Pet Shop Boy, Domino Dance, si ya lo tocó, cualquiera su elección, Tabita. Y saluda a todos los que están en sintonía desde el Chacolín, con toda la energía. ¡Feliz martes para todos!
2: ¡Para usted! Juanito Montero, que le vaya muy bien. Mira, me había quedado pendiente Domino Dancing para Julio. Así que lo vamos a aprovechar de poner. Espérate, que por acá tengo mi toretito. Toretito.
6: Hola, buenos días.
2: ¿Cómo estás?
6: Que tengo un excelente día, martes. Es miércoles, martes. Sigue ya el toreto de 4 a 10. Saludo a todos mis compañeros de trabajo. Y saludo a mi toreta, saludo a mi hija, saludo a todos los grupos.
2: Eso.
6: Así que, y saludo a los bomberos.
2: A los bomberos, Tabita.
6: Así que tenga un excelente día. Bendiciones.
2: Igual, toretito, que le vaya bien. Saludos a los bomberos.
7: Ahora sí, Tabita, tercer intento. Vamos que se puede. A ver, vamos, ¿cómo están todos? Ya no sé qué había visto en los anteriores. Espero que estén súper bien, que hayan tenido un hermoso fin de semana. Te cuento que a mí también me chocaron el día sábado.
2: No me digas.
7: Un amigo de una moto me hizo re joder el auto, afortunadamente.
2: Bravo.
7: Estamos todos bien, yo iba con mis hijos,
2: ¿ya?
7: Pero no les pasó nada a nadie.
2: Menos mal.
7: El chico de la moto igual está bien, un poco cojo quedó, pero bien, al cabro se le fue la moto. Nada, pues nada que hacer, no voy a recuperar ni un peso, voy a quedarme en deuda que la ñoña, pero lo bueno es que estamos todos bien.
2: Eso es importante.
7: A mí me dio después como una crisis ahí de nervio, porque ustedes saben.
2: Sí, pues yo me imagino.
7: Tengo la imagen ahí grabada, el cabro en la moto.
2: Qué terrible, oiga.
7: Pero de todo lo malo hay que sacar lo positivo, amiga.
2: Eso.
7: Y yo puedo rescatar de que después del impacto y todo el dramón, mis hijos fueron la mejor contención del mundo mundial. Yo agradezco a Diosito, a la vida, y a mí también, porque no me agradezco de haber hecho un buen trabajo, una buena crianza, una buena pega de mamá. Tengo unos hijos, la raja, tengo que decirlo, los amo. Gracias a mis pequeños gigantes, porque estuvieron ahí dándome una contención impresionante. Son lo mejor del mundo mundial. Los amo, así que muchas gracias, señor motoquero, por haberme hecho cagar el auto.
2: Pero máquina, oiga.
7: Eso. Este panchecito. Veamos lo bueno de lo malo.
2: Lo bueno de lo malo también. Mira, lo importante es que estás bien, que estabas con tus hijos acompañada. Así que, bueno, harto ánimo nomás y ahora arreglar el autito, pues. No nos queda de otra.
1: Yo te avisa para estar a tono, coloca. Hace frío y estoy lejos de casa. Hace tiempo que estoy centrado sobre esta piedra.
2: Toretete. Toretete. Buenos días,
8: Tabita. ¡Yuta! Bello, ¿cómo estás?
2: Michael
8: por acá, aquí estamos con restricción el día, pero estoy enfermito, Tabita.
2: Vine
8: a dejar a la escuela, pasé muy mala noche, estaba como anoche como con fiebre, ahora ando con la garganta obstruida. Me duele mucho la garganta, Tabita.
2: Va a tener que tomar algo ahí, pues. Tome remedio y cuídese.
8: Abrazo a todos.
2: Eso le pasa por quedarse tanto rato en el tercer tiempo.
8: Bien, saludos a Carlonguita, a Cacerito ahí, a JP, a todos que le vayan en
2: general. A todos que le vaya muy bien. Eso.
8: Ya, un abrazo a mi doña. Un abrazo, mi ñota. Duele mucho la garganta, Tabita, así que ahora a ratito. Mielcito con limoncito y jengibrito. Abrazo, mi niña. Bendiciones. Hasta luego, Tabita. Chao, chao.
2: Cuídese mucho, oiga. Se ha resfriado bastante usted, ¿eh? Va a tener que cuidarse. Es hora de mirar el carnés. El carnés. Yo también choqué anoche, pero ¿cómo?, dice el Alfredito. Me olvidé de prender la luz del comedor y choqué con la silla. No te imaginas cómo me duele el dedo chico del pie. A la lesera.

0: auto, no. ¡Ay! Entre que me vuelo y me congelo. Me voy a tener que poner un par de piedras en los bolsillos para no volarme. Está helado. Mucho.
1: Uy, lo que me espera la salida. Ya les dije ya, ¿eh? Si me lleva el viento y caigo en un patio, denme desayuno, por favor. Con un cafecito me conformo. Estamos listos.

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1: Hola Tabita, buenos días. Saludos desde acá, desde la faena de Pedro de Valdivia, SQM. Hola, buenos días. Como siempre, motivados escuchando su radio y excelente música. Hola, hola, hola.
2: Ay, el hombre tiene que ir a la farmacia y comprar para la garganta, gargarín, despejar a su bronco, gargarín, con dos de limón y un medio litro de agua fría.
3: Yo voy a chocar, Tabita.
1: También.
3: Voy a chocar con la mirada veneno cuando vea las láminas.
1: No, no quiero saber nada de choque, oye. La máquina, oye. Gargarín, gargarín. El Z siempre recomienda eso. Ah, miren, me mandaron un YouTube, a ver.

0: visto ese video, qué chistoso. Ahora entendí lo que es el gargarimpo. Ay, señor. Ven, si todavía me queda inocencia a mí.
1: Tadita.
0: Hola, buenos días.
1: Muy buenos días.
0: ¿Cómo estás, Sergio?
1: Que sea un excelente martes para ti, sí, para todos los distinguidos auditores. Señor. Espero que se cuiden, que se programen para salir, no tengan problemas en la salida. Así que un abrazo grande para todos, que sea un hermoso, hermoso martes y bendecido para ustedes.
0: Muchas gracias, pues. Pablito Pantoja, que le vaya muy bien. Cuídese también. Mire, y acá me dice el Carlito. Tabita, buen desayuno para iniciar un lindo día martes. Posada La Leonor, B400 con Ruta 1. ¡Oye! ¡Tremendo desayuno! Buenos días. Aquí saludando y reportando sintonía. El reportero fantasma dice, aquí desde la cima del monte Everest. ¿Lo dice por el frío? Representando la RD. ¡Chau! Reportero fantasma.

0: Sarita Bella, buenos días.
1: Buenos días, buenos días.
0: Conecté con la radio. Te mando un saludo gigante,
1: mucha energía.
0: Y un saludo especial a la secta compañía de bomberos, la gloriosa secta, y en especial a todos los bomberos y bomberas de Antofagasta y de Chile, porque hoy es el Día Nacional del Bombero.
1: ¡Esa! Día Nacional del Bombero. Yo tengo un bombero favorito, ¿ah? Jorgito Barraza. Siempre me rescata. Bien, gracias por eso. Oye, saluditos a todas las compañías de bomberos, en especial a la secta y a Karinita Guzmán, que va de camino al trabajo, me imagino. Linda jornada para usted. Qué bueno que esté escuchando la radio.
2: Buenos días, buenos días, buenos días. Ahorita, ¿cómo estás? Sí, gran marzo. Te mando un abrazo. Saludos desde Santiago.
1: Santiago.
2: De caer a cubrir el calama.
1: Oye, se siente el frío, oye.
2: Te mando un abracito acá de Santiago. A comenzar la semana con todo. Con toda la actitud nomás, así que póngase un temida para motivarse. Mire que no he dormido nada. ¿Eh? Cariños, abrazos. Saludos a todos los auditores de Río Desierto. ¡Ah, te lavo, Juan!
1: Siempre la culpa del frío la tiene el Juan. ¡Pobre Juan!
3: Sí, los desayunos ahí, la B400, con la 1, son mortales. Muy, muy recomendable.
1: ¡Ay, voy a ir alguna vez! Voy a ir.
3: No se van a arrepentir. Vayan por bueno y por poco. ¡No! Van a quedar a pupo tirante.
1: ¡Apunte! Aún hay neblina hasta ahora en el cruce B400 y más allá, así que mucha precaución a los conductores. No se ponga creativo, por favor.
4: Buenos días. Mi sándwich de selladito de jamón con queso. David Abello, buenos días.
1: Buenos días, espero que se encuentre bien.
4: Que tenga un excelente programa y obviamente un mejor regreso a casa para desayunar con la suegra de la RD. Eso. Ya, David Abello, aquí estamos. Primer día de descanso ya en la calle haciendo los malditos inesperados trámites. Ya puede ser el tema. Siempre hay algo, porque siempre hay algo de cinema para pensar este martes, primer día de descanso.
1: Ya pues.
4: Un abrazo para todos nuevamente.
1: Gio, buenos días. Qué bueno que ya esté de descanso, ¿ah? Aproveche de descansar. ¿Qué anda haciendo tan temprano en la calle? Hace frío, oiga.
5: El Julio y el Juan me caen mal.
1: Ya saben ya. El Julio y el Juan.
6: Oye, Tabita, mi cabro. ¿Eh? Mi cabro se come un pan con mantequilla y cree que es un desayuno mortal.
7: Sí, Tabita, no sé por qué me echan tanto la culpa a mí del resfrío, del frío, que tienen frío. Y yo no tengo nadita la culpa. Yo tengo pura energía, puro calor. Así nomás.
1: Puro calor, ¿ah? ¿Eh?
8: Me late el corazón.
1: Buenos días, oiga. Atento, central, Tabita.
8: Un saludito especial, oiga, para el grupo Generación Retromix, Tabita. Saludito para el Carla

0: buenos días. Oye, Cabernet, que espero que estén mejor. Te mando un abrazo, gracias por estar en sintonía con tu buena onda.
1: ¿Cómo estamos, Tabita?
0: Buenos días, Marcelo.
1: Ya, ponerle bueno no es fácil, pero vamos que se puede. Como día martes. Ya, Tabita, regala con temita de los Bunkers.
0: Cualquiera
1: que tenga un excelente martes, una linda semana para todos.
0: Muchas gracias. Para ti. Igual para usted.
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0: Porque siempre hay algo. Siempre hay algo que decir. Siempre hay algo que agradecer. Y hoy agradecemos estar con vida, con salud y poder comunicarnos a través de la radio. Que tengan un excelente día. 8:25 de la mañana.

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1: Me comprometí con un saludo especial y lo voy a hacer en este momento.
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1: Bueno, como les dije, el fin de semana estuve ahí animando la tercera versión de Lomas Mar y Tierra, que se llevó a cabo en la Copa Chile XCM y también del Ranking Zona Norte. Primera carrera federada, así que contentos por eso. Ahí los ciclistas, los corredores, las familias, los niños, todos juntos, contentos por cruzar la meta, entregar sus medallas y entregando un poquito de buena onda como siempre. Quiero saludar en especial al primer lugar, categoría Enduro, representando a los máquinas. A Luchito Zúñiga, Luchito. Luchito, mi rescatador de parabrisas. Así que si usted necesita alguna vez algún parabrisas, algún vidrio para su auto o algún repuesto, Luchito Zúñiga. Me pregunta a mí nomás el contacto, ¿ah? No soy celosa. Luchito dice, yo estoy activo escuchando a la mejor, que tengas un lindo día. Saludos también a nuestro compañero Alfred. Sí, porque también sacó el segundo lugar en duro, que está en sintonía. También de pasadita saludamos a la Steffi, a la Angie López, que también participaron en el desafío medio de Lomas Mar y Tierra 2026. A todos los que amen el deporte, la bicicleta, el scooter, correr, trotar, saltar, el básquetbol, voleibol, tenis, pádel, todos los deportes. Que les vaya muy bien hoy día, ¿eh? Acuérdense que mañana llega julio.

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3: Son las 8 de la mañana, 29 minutos.
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0: vuelve al trabajo? ¿Todavía estás con licencia?
1: Buenos días.
0: Buenos días, buenos días.
1: ¿Me puede compartir el contacto de mi sueña?
0: Ya pues.
1: ¿Le van a parar, Isabel?
0: Sí.
1: Por favor.
0: Tiene los mejores a buen precio, ¿ah? ¿Eh? 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Se lo mando. 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Háblele nomás de mi parte.

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1: 8:35 de la mañana. Gracias, Tabita, que te vaya bien en tu pololito. Cuídate mucho y hasta mañana. Hanselín de mi corazón, buenos días.

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1: Con toda la energía. Puros datos buenos, no más aquí en la mañana. Oye, les recuerdo que ya viene César. Y a las 12 viene Fuera de Foco con el Zetita.

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2: 8:41, muy buenos días, que el día de hoy sea sin novedad y que todos estén muy bien. Gracias por la gran programación de Radio Desierto, que el creador siempre les ilumine su camino. Oh, muchas gracias. Oye, todo lo que nos desean a nosotros los que trabajamos en la radio, a ustedes también, pues, ¿ah? Que se les devuelva todo lo bueno, todo lo bueno. No, lo malo no. Aquí pura buena onda nomás. Semana cortita, así que maravilloso. Los niños salen de vacaciones el jueves, así que vamos a estar solteros de invierno. ¿Ah? ¿Cómo estuvieron? ¿Ah? Claro que algunos sí, porque otros ya salieron ya están de vuelta, ¿cierto? Pero hay otros que todavía les faltan las vacaciones. Así que qué bueno, porque está haciendo harto frío y hay que cuidarse.
3: Ya, Tabita, ya aquí vamos tomando ruta 1 con destino a Antofagasta.
2: ¿Ya?
3: A la altura del aeropuerto, despejadita la ruta.
2: ¿Está despejado?
3: Y
2: ya, qué bueno.
3: Surcito, pero más tarde. Ya, felicidades, un gusto, poquito y nada. Pero aquí voy con harta proteína y harto punch.
2: Eso me gusta. Que le vaya muy bien.
3: Bendiciones, que tenga linda semana y ha sido un agrado de haberte escuchado poquito y nada. Pero igual.
2: Igual para mí.
3: A la distancia, un fuerte abrazo y bendiciones para ti y la familia.
2: Gracias.
3: Y a todos los auditores, y que el pariente se mejore 100%. Tiene las mejores hierbas ya para mejorar.
2: Sí, pues.
3: Y no te mejora.
2: Anda con puro atado,
3: ya, bendiciones.
2: Chao.
3: Adiós.
2: Adiós.
4: Se van los niños, chao, chao, se van de vacaciones.
5: Oh, Tabita linda, Tabita hermosa, Tabita bello.
2: ¿Cómo estamos?
5: Oiga, mi reina, dígame. Preciosa, bella, hermosa.
2: Dígame.
5: ¿Vio o escuchó el partido de Japón con Brasil ayer?
2: No,
5: y lo relataban
2: no
5: así.
2: A ver, ¿cómo lo relataban?
5: Yo tiro. Llama. Ya para mí, yo tiro. Yo hago. Yo quito. Yo quito. Yo tiro. Chami. Yo tiro. Oye, Tabita, un saludo gigante al casero, al Maicolito, al JP.
2: Ya.
5: A todos los trastornados, Tabita. Muchas gracias.
2: Oiga, por, no, viste.
5: Por estar este día tremendo. Eterno, ayer, eterno.
2: Eterno, oiga. Así, pero ya que estamos de nuevo, ¿ve?
5: Eso, Tabita, cuídate.
2: Igual usted, besito.
6: Ay, Carloca, qué fome.
4: Y se divertirán.
2: Es que así relatan los partidos, pues. El humor diferente.

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4: Son las 8 de la mañana, 55 minutos.
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se nos fue nomás. Esperando que se encuentren súper bien, que hayan tenido un fin de semana súper descansado, 3 días rico igual, ¿no? Sí. Sí. Saludamos a todos los amigos que están en nuestra sintonía a través de la 92.1, desde Antofagasta transmite Radio Desierto FM. Para Mejillones, Baquedano, Sierra Gorda, todo el litoral, un poquito más adentro, ¿no? Y 106.5, toda la provincia en Loa, arriba. Cordillera y precordillera. 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

Buena música para animar esta mañana. Vamos. Hay vientecito, nada, gas. Un soplido del viento, no hace mal. Saludamos a todos los que están celebrando cumpleaños. Hoy es San Adolfo, además.

0: Están largos los audios.
1: César, muy buenos días, buen martes para ti, buen inicio de semana corta, día menos. Deseando que tengas una excelente jornada. Oye, dos cositas. Primero, ese tema que tú colocas de introducción, partiendo el programa, ¿cómo se llama, quién lo canta y a qué se debe? Es un tema bastante peculiar, particular y antiguo.
0: No la tienes.
1: Y lo otro, poco, llevando un poco a la contingencia internacional, que todos los días hay un aumento de cifra de muertos.
0: Terrible.
1: De los terremotos en Venezuela.
0: Terrible.
1: Creo que debemos ser nosotros agradecidos de esta región, a pesar de que, gracias a muchas cosas que son negativas, tenemos uno de los suelos más resistentes y una arquitectura sismo resistente que nos permitió quizás vivir tranquilos y reaccionar de manera pacífica o calmada ante el terremoto. Yo creo que eso hay que destacarlo, hay que ver que no somos tan así, tan dejados. Buenas construcciones, buenos ingenieros calculistas, pocos detalles en terremotos pasados. Yo creo que hay que ser un agradecido de lo que tenemos. Saludos, César.

César, podrías ponerte también el tema de los mítines. Help, na, na, na, na, na, help. Vamos a cachar el tema. El caballero dice que es mayor que mí. Yo nací en el año 90 y yo sé que ese tema es de Centella. Ah, me gusta la buena amigo antiguo a mí. Robotech, Centella, La Pantera Rosa. Como hay redes sociales, YouTube, todo eso se busca por ahí. ¿Cómo no sabes? No se le dejo en sitio. Con todo respeto.

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1: César, con los buenos días a la JJ. No sé si será hoy Chile libre, pero quiero dejar mi opinión. Mira, estamos en un país libre y democrático, donde todo el mundo puede hacer desfiles, marchas, protestas, hacerse sentir, presentarse en alguna comunidad, en lo que quiera, eso no hay problema. Pero a mí me dolió en el alma ver que el viernes pasado, al lado del pabellón de la del pabellón nacional, al lado de la bandera de Chile, que es una de las banderas más hermosas del mundo, estaba izada a la misma altura y con la misma dignidad la bandera de la comunidad de las letras. O sea, aquí hay libertad para hacer lo que quieran, háganlo, pero poner a la misma altura del pabellón nacional de la bandera de Chile la bandera de la comunidad, eso me pareció indignante, y eso no lo comparto, y esa es mi opinión el día de hoy, ¿ya? Porque los símbolos patrios se respetan. Los símbolos patrios son lo que unen una nación y no tiene por qué estar compartiendo pabellón con una bandera de una comunidad. Para nada. Solamente a la altura de la bandera nacional está otra bandera de otro país. Nada más. Pero no una comunidad de las letras. No, eso no. Como te digo, país libre, desfilen, marchen, hagan lo que quieran. Pero poner a la altura del pabellón nacional una bandera de una comunidad, no. Eso me pareció indignante. No sé si compartan, no sé si vayan a funar, pero esa es mi opinión, César. Vale, un abrazo, bendiciones y disculpa lo largo.
2: Buen día.
3: ¿Aló?
2: Hola, ¿con quién hablo?
3: Con María Clara.
2: Aló, adelante, bienvenida.
3: Amorcito mío, ¿se acuerda que yo le pregunté dónde podía hacer para tener ese pase para los buses?
2: Sí.
3: Y cuando fui, me encontré con la sorpresa que el que me quedaba más cerca es que la calle Talca. Y estaba descontinuada ahí la máquina.
2: Chuta.
3: Y después, ¿para qué le digo? Usted ahora me entiende. Estoy tan resfriada que no pude salir después.
2: Y señora Marianela, ¿hay alguien que la pueda acompañar a la en su casa, que vaya aquí a la calle Osa, venga a la calle Osa, entre Prat y Baquedano?
3: ¿Entre Prat y Baquedano?
2: Sí, al frente de los pollos, ¿se acuerdan esos pollos que están ahí en la esquina? Al frentecito.
3: Ya.
2: O al frente del gimnasio del Colegio San Luis, ese da igual. Pero en ese lugar están haciendo todo eso. ¿Hay alguien que la pueda acompañar o que pueda venir a hacer el trámite con su carnet y todo?
3: Sí, voy a pedir eso.
2: Por favor, porque si yo la estoy mandando a estos negocios que se supone que están habilitados, ¿ya? Y ahora me encuentro con la sorpresa que no están habilitados porque pasa X, por X razón, me da susto enviar más a la gente.
3: Claro, porque usted sabe, yo uso bastones, entonces me complica.
2: Sí, le entiendo. Pucha, qué lata. Ay. A ver si hay alguien que me diga dónde venden la tarjeta en algún punto, porque donde yo la mandé es para recargar y parece que ahí también venden tarjeta. Ya, pues, amiga, mira, déjame ver, estate atento a ver si me responde alguien, ¿vale?
3: Ya. Gracias. Chao.

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Chisme libre hoy.

0: eso, César, un abrazo para todos los hermanos venezolanos que la están pasando muy mal. De verdad que la están pasando mal, y bendiciones para ellos, y un abrazo y fuerza. Nada más, que queda solamente salir adelante.
1: Sí, dale nomás.

Buen día, César. Feliz día a los bomberos y un saludo a la comunidad paraguaya que partido de ayer, ¿cierto? Eliminando a los alemanes. Aguantaron, ¿ah? ¿Eh? Es que para jugarle a los paraguayos, compadre, hay que tener piernas. Mi corazón.

Buenos días, César. Buenos días, Remanecos, Remanacos. Al vecino, al profe. Que tengan una buena semana, un buen día y un buen regreso a casa, estimado. Y estoy diciendo que el día de los bomberos, entonces saludo a todos los valientes bomberos de acá de Chile. Y también saludo al Paraguay, partidazo que se mandaron. Y el día que se le va a Ecuador, que juega con México, y que los mexicanos nos miran en menos, que supuestamente son muy superiores a nosotros. Así que arriba Ecuador. Y el peor es que esté lleno de activados. Bendiciones.

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2: Son las 9 de la mañana. 27 minutos.
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¿cómo están ustedes? Muy buen día, esperando también, una vez más los saludos, esperando que hayan tenido un fin de semana descansado, más que lindo, ¿no? Descansado, ya todo lo que viene cuando uno descansa, la pasa bien. Será esos gustitos, ¿no? Los placeres culpables que dan estos fines de semana largos, ¿no? Ver tele, salir, jugar con los hijos, arreglar cosas, no sé, cada uno tiene sus prioridades. Así que le damos un saludo a todos aquellos que estuvieron bien descansados el día. Ya, con respecto a lo que dice John Jairo JJ, con respecto a esa bandera que está, me dice él, yo no la he visto, no me la han comentado nada, ahí en el sector de la municipalidad de Antofagasta, creo que de alguna comunidad LGTB, no sé a qué se deberá, la verdad. Pero me parece muy bien lo que me comenta y hace ese alcance de ponerlo a la altura del pabellón nacional. Yo creo que no, por eso no lo he visto, así que no te podría dar mayor opinión con respecto a eso, ¿no? Veamos en qué marco está, pero no me parece a mí tampoco que esté ahí. Y ninguna otra bandera, que quede claro, ¿no? Salvo de que generalmente la ponen, porque no se puede además por ley. La bandera chilena tiene que predominar sobre todas las demás, ¿ya? No pueden haber banderas de otros países en territorio nacional, salvo en algunos eventos internacionales, como por ejemplo se dio en Exponor, salvo en hoteles también, ¿ya? Y con autorización previa en los eventos, etcétera. Y esas banderas tienen que estar por debajo de la altura máxima que tenga la bandera nacional. Ya, eso que se entienda clarito, eso te expone esa multa, incluso hasta que te pueden llevar hasta detenido. Así que está bien que hayan hecho ese alcance. Bueno, hoy día Chipe Libre. Podemos conversar. Deme nomás.

0: César, eso fue el viernes.
1: Ya.
0: El viernes, que era el día de la comunidad, ese día estuvo izada la bandera de la comunidad al lado del pabellón nacional.
1: Ya.
0: Y eso no.
1: Bueno, hay gente que le va a molestar, tengo que ver, muéstrame la foto, pero tiene que ver una.
2: Hola, buenos días, César. Así tal cual tú lo dices, no puede estar al mismo nivel que nuestra emblema nacional.
1: Nadie.
2: Yo le recomendaría a la municipalidad que ponga atención en las tomas que se están haciendo en el sector Huáscar y que se venga a dar una vueltecita aquí en el sector Trocadero, en las grúas, que están vandalizando la grúa que está ahí en el Trocadero. Colocaron unas rejas para subirse arriba. Yo no sé qué quieren hacer ahí arriba. Que vengan a darse una vuelta para acá, para el sector norte, porque para acá no vienen.
1: Ya, con respecto, y déjame leerlo al tiro, porque con respecto a estas demarcaciones que me lo advirtieron el día viernes pasado, ¿no? Un auditor llamó y dijo, ¿sabe que me llama la atención acá en el Huáscar, en el cerro hay unas demarcaciones que no sé, será una posible toma? Y bueno, saltaron la alerta. Y viene Nacionales, detalla caso de las demarcaciones en el Huáscar, esto aparece en una noticia hoy día, las obras fueron paralizadas por posibles irregularidades. Las obras detectadas en un cerro del sector El Huáscar de Antofagasta fueron paralizadas luego de una denuncia ciudadana que alertó sobre la presencia de trazados y demarcaciones en el lugar. A ver, antes de seguir leyendo, yo cuando vi el cerro, digamos, demarcado, yo me parecía ya me pareció mal, irregular, sea quien sea. Ya, si son el tema de las tomas, no. Después esos cerros, esas demarcaciones quedan por un montón de tiempo, po. Ya fean el entorno, además no son amigables. La información fue confirmada por la Seremi de Bienes Nacionales de Antofagasta, que detalló las acciones realizadas tras conocerse públicamente de la situación y explicó que la denuncia fue recibida el pasado 24 de junio. De acuerdo a los antecedentes entregados por la repartición, ese mismo día el equipo de fiscalizadores acudió al sector para verificar la información, constatando la existencia de un trazado y un monolito de hormigón. Imagínate. Durante la inspección también fueron identificadas dos personas que abandonaban el lugar, quienes señalaron que los trabajos corresponderían al trazado de una concesión minera. El mismo en el Huáscar, o sea, todo raro, ¿no? Posteriormente, la Seremi revisó los registros de Cernagiomín y verificó la existencia de una concesión minera inscrita bajo el nombre de Gaviota del 1 al 3. El municipio decretó la paralización de esto con los antecedentes recopilados durante las fiscalizaciones. El Bienes Nacionales informó el 25 de junio a la Municipalidad de Antofagasta sobre una posible ejecución de una obra irregular en el sector. Tras ello, el municipio realizó una inspección en terreno y decretó la paralización de las obras mineras. Se revisan los antecedentes y se determina si las intervenciones cumplen con la normativa correspondiente. La Seremi informó además que el próximo 17 de julio sostendrá una reunión con la Municipalidad de Antofagasta para analizar los detalles del caso y coordinar futuras acciones relacionadas con el resguardo de la propiedad. La repartición indicó que todas estas gestiones fueron comunicadas de manera general al diputado Sebastián Videla, quien tomó contacto con el Seremi de Bienes Nacionales de Antofagasta, Patricio Martínez, durante el pasado 28 de junio. Desde la institución señalaron que el caso refleja el trabajo de fiscalización que se realiza sobre el territorio fiscal y destacaron la importancia de las denuncias ciudadanas para detectar situaciones que requieran la intervención de las autoridades. Por lo tanto, está paralizado, eso sea lo que sea. Si es una toma, es irregular, súper, porque lo estamos viendo. Si es una concesión minera para posibles y futuros trabajos en el Huáscar, imagínate meter a la minería acá, al lado, en plena ciudad. Es como que si metieran, empezamos acá en calle, no sé, en plena ciudad, básicamente. El Huáscar no es un tema, claro, está, no, pero ciudad Antofagasta, es Antofagasta. Entonces está hay vecinos y todo, y hay gente, ¿no? Pero bueno. Bueno, 2386830. Vamos revisando algunas cosas. Doble terremoto en Antofagasta reunieron más de 1.500 cajas de ayuda para Venezuela. Me parece importante, por favor, si alguien tiene antecedente de dónde se puede llevar ayuda, ya, es importantísimo que nos comenten acá en la radio, sería muy, muy bueno. Se los pido, por favor, para poder coordinar también, en lo personal también me ayuda, ¿no? Así que, por favor, se los pido, si alguien sabe más datitos, nos puede dar y lo damos acá con gusto acá en la radio. Así que no, se preocupen, vamos a ver. Después de los dos terremotos que sacudieron Venezuela el pasado jueves, terrible, van más de 1.700 muertos, o sea, y la cifra puede ir subiendo, y eso, viendo fotografías el fin de semana y videos de cómo quedó Venezuela, en verdad, aquellos que no la han visto, son demasiado fuertes porque hay de todo, ¿no? Pero verdad es como si fuese, hubiese habido un bombardeo, tal cual, un bombardeo, así como con, no, y no es exageración. Pasado jueves fue esto. La comunidad venezolana en Antofagasta realizó el fin de semana una campaña para reunir toda la ayuda posible y así poder enviar a sus compatriotas. Cosa que nosotros también estamos acostumbrados, ¿no? A rendir ayuda a nuestros compatriotas cuando se encuentran en problemas, ¿no? El presidente de la Asociación de Inmigrantes Latinoamericanos de la región Antofagasta, Carto Villasana, dice acá, agradeció a la colectiva venezolana, pero también a las familias chilenas, peruanas, bolivianas, colombianas, ecuatorianas, cubanas y dominicanas, con el aporte que se les ha entregado. Recogimos insumos médicos como medicina, alcohol, agua oxigenada para saturar, ya que eso se irá al avión hasta Venezuela. Además, indicó, con la colaboración de todos nosotros, hemos logrado pagar un camión grande y comenzamos con la carga de toda la ayuda y estaría saliendo mañana en la mañana. O sea, hoy, en realidad. Por otra parte, viajarán a Santiago para hacer la entrega de la ayuda y ahí se verá si se volverá a abrir otra campaña de ayuda en Antofagasta. Bueno, basta que lo digan, no lo hagan solos, ya que involucren a la comunidad, que vayan a los medios, que se indiquen los puntos, no solamente un punto, sino que varios puntos, ya. Con eso podemos claramente y más fácil para aportar todos, ¿no? Sería buenísimo. Bueno, 238-6830.

está la Martita, me manda una foto. Denuncia ciudadana, vandalizan grúas del ex alcalde Daniel Adaro. ¿Qué es lo que están haciendo en esas grúas? Pusieron ahí, ya tuvimos que poner cerca ya. ¿Ya? Pero hay gente tratando de subir a las grúas. ¡Uy, qué tremendo! ¿Cómo parar eso? La verdad que no sé. Ya tantas cosas que están pasando en la ciudad de Antofagasta que me aterra. Bueno, 106.5, ¿cómo está Calama? ¿Cómo amaneció? ¿Está ladito? ¿Está rico, no? 9:49. Chipe libre hoy día. Vamos a ir contando algunas cosas. Así que bueno, les insisto, a ver si hay alguien venezolano ahí que esté en el tema de la comunidad, que estén en los grupos. Por favor, mandarnos la información, dónde, cuáles son los puntos, pero sería bueno que pusieran varios puntos, así lo hacemos mucho más rápido si ustedes quieren, ¿ya? Podemos colaborar, por supuesto, toda la gente, siempre así. El chileno es súper solidario.

0: Hicieron digamos, se hizo este fin de semana San Pedro, San Pablo, todo esto, ¿se hizo esos rituales o no? Que generalmente se hacían harto acá en la ciudad, ¿lo hicieron? ¿Alguno por ahí? Buen día, Álvaro.
1: Hola, César, ¿cómo estás?
0: ¿Con quién hablo? Yamil, bienvenido, Yamil, adelante.
1: Dale, sí, va. Se hicieron varios actos devocionales a San Pedro, San Pablo. Se hizo, bueno, en San Pedro de Atacama, por ley se hizo, y en varias caletas aquí de la ciudad, de la región.
0: El sábado de la mañana yo estaba en Mejillones, y me comentaban, me invitaron ahí a la caleta porque repartían una tradición que reparten pescaditos fritos, sándwiches de pescado, po.
1: Bueno.
0: Sí, yo me imaginaba acá, bueno, Antofagasta, eso sería imposible.
1: No, pero mira, hacen, yo una vez fui a una celebración de la caleta acá, hacen, la verdad que yo me tocó que nos regalaron unas empanaditas tipo cóctel, un poquito más chica, y estaban haciendo concursos, incluso tiraron a un...
0: ¿Acá?
1: Sí, una vez incluso me acuerdo yo que tiraron a un chancho al agua y el que lo agarraba se...
0: No, ya ves, ¿sí? ¿Qué año fue ese, oye?
1: Bueno, un par de años atrás, ¿verdad? No creo con los animalistas activos lo estén haciendo, pero... No,
0: ¿cómo es que tiene un chancho al agua?
1: Chanchito, chico,
0: que era una discoteca acá, por los años 90, en una celebración de fiestas patrias, ya que todas las discos hacían su onda y soltaron un chancho encebado ahí en la pista.
1: Adentro de la discoteca.
0: Terminaron matándolo.
1: Te lo juro. Oye, César, mira, te está llamando que el otro día un concejal, no recuerdo el nombre, pero lo vi en la tele y después le seguí su página. Él denunció el tema de las telecomunicaciones. Ya. Aquí en la región está pasando algo. Y lo que pasa es que, bueno, hace un par de meses atrás, meses, ni siquiera años, meses atrás, la comunicación entre Antofagasta y Calama en la carretera era fluida, no había ningún problema de cobertura, solamente el trecho que pasa de que se pasaba por Mejillones, por Mantos Blancos.
0: Ya.
1: Ahí por la orilla de Las Tortas siempre se perdía la cobertura, pero los que viajamos generalmente a Calama semanalmente lo sabíamos. Pero ¿sabes qué? Que ahora hay nula comunicación, no hay cobertura en toda la carretera. Y lo denunció el concejal, y ¿sabes qué? Que semanas igual aquí dentro de la ciudad estamos con una cobertura horrible, no sé si yo creo que más de un auditor te va a decir que sí.
0: Sí, a veces
1: que sí. No sé qué estará pasando, ¿será que donde están migrando al tema satelital, que están bajando la señal para que la gente haga ese contrato? Porque tú sabes que se han visto muertos cargando hoy.
0: No sé, la verdad me pillaste, sí, pero igual
1: está muy
0: en algunos sectores sí, verdad, se perdió la señal, eso es cierto.
1: Sí, está muy muy mala la señal, y que sabes lo que pasa, que lo más increíble, que tú te acuerdas que la otra vez estaba medio cuestionado el tema este de las instalaciones de las antenas de telefonía, ya. Que las disfrazaban como con palmeras y cosas así.
0: Claro.
1: Bueno, hay un montón de antenas en todos lados, por eso a mí me llama la atención que haya bajado la cobertura, porque acuérdate que nosotros ya migramos al 5G, y no, desde hace un par de semanas bajó el tema de la cobertura y es horrible. Yo no sé quién hace ese tipo de control, si hay un Seremi de Transporte y Telecomunicaciones. Porque nosotros estamos pagando el contrato, porque ya yo creo que el 90% de la gente en Antofagasta tiene un contrato telefónico.
0: Claro, claro, claro, y nadie hace nada, bueno, más que ser NAC o denunciar a la compañía, puta, tú sin cobertura, o sencillamente claro. Castigarlo por irte a otra, po.
1: Claro, es que ¿sabes lo que pasa, César? Que acá hay un vacío de control, porque tú te acuerdas que antiguamente cuando recién empezó la el tema del TV cable,
0: ya.
1: que tú lo conectabas atrás de la tele nomás, tipo antena.
0: En los 90, sí.
1: En los 90, y se veía, pero espectacular, pues, ¿o no?
0: Novedad.
1: Claro, se veía espectacular, pero luego cuando empezaron a salir el tema del otro televisor y los decodificadores y todo, ahora... Tú tenés que contratar sí o sí un plan de televisión con un decodificador, que te amarran varios canales, y la señal de la que viene con el cable directa es horrible. Para qué decirte los canales nacionales, no te ves, se ve horrible, para qué decir televisión.
0: No, yo la semana pasada te lo mencioné, a mí yo creo que debería haberse una ley Fíjate, ¿tú has visto cómo se ve BTR el canal de Chilevisión?
1: Por eso se ve horrible.
0: Ponen códigos QR, por ejemplo. Los códigos QR no se pueden leer.
1: No se puede, no se distinguen.
0: No se distingue. La cara de los jugadores, por ejemplo, ahora que está el Mundial y tú comparáis el HD, el Full HD o el 4K y todo, es impresionante. Veía hasta el público atrás.
1: Pero que por eso, porque yo creo
0: entonces,
1: que.
0: Hay, yo creo hay que algo pagar por ver mejor. Creo que no está bien, creo que estamos en una era ya una tecnología que está, llegó para quedarse, es como que si te cobraran por ver tele a color.
1: Es que yo no entiendo por qué, mira, en Argentina, por ejemplo, tú sabes que Argentina el fútbol es un folclore, o sea, es ley y ley, claro. Sobre el... Y en Argentina, por ejemplo, el fútbol es por canal abierto, ¿me entendí? O sea, hay
0: sí, porque está nacionalizado el fútbol.
1: Claro, y acá es un producto encima de, no, si se habla en Bará. Lo que pasa es que no se puede. Mira, lo único bueno que tú tienes cuando conectáis el cable directo a la televisión y te lo pasáis al decodificador, que gritáis gol 30 segundos antes que los demás. Antes que los demás. Lo pusieron para el suyo, está viendo el partido de Colombia. Y yo veo de la más arriba del mío están las tomas de aquí de la América y Utah, yo grité gol y a los 30 segundos gritaron los otros, pues, y escándalo con todo, pues. Y después le grité y lo anularon. Los dejaste picado. Pero yo creo que aquí no sé si existe, bueno, en la región no sé si existirá algún Seremi de transporte y telecomunicación, me imagino que sí, ¿o no? Porque hay un ministerio de transporte y telecomunicaciones, sí, existe, no, todavía,
0: sí.
1: ¿Cachai? Y no sé cómo fiscalizan ellos, o sea, la verdad que ahí son cosas que son prácticamente colusiones para poder amarrar a la gente, porque la gente ya no
0: o sea, esto de las telecomunicaciones es jodido, amigo. Imagínate como que tú pagaras ahí en la radio. Que eso voy yo hago esas comparaciones también tan caseras, pero es como que para acá ahí en la radio para escuchar mejor, o si no escucharía ahí un chicharreo de fondo. Es exactamente igual lo que pasa con la televisión. Si está la tecnología y saben que no cuesta absolutamente nada, compadre, te cobran por ver full mejor.
1: Vale, lo mismo pasa con la radio, porque antes nosotros teníamos abiertamente el poder escuchar todas las radios gratuitamente. Pero ahora ahora con el tema del aparato y la tecnología, los teléfonos supuestamente antes traían radio, pero ahora tú tienes que bajar la aplicación de una radio.
0: No, pero ahora la ley tiene que salir, tienen que los teléfonos tienen que venir con la radio incorporada.
1: Pero es que yo no sé, ojalá alguien te llame y si habrá comprado.
0: Déjame preguntarle cuando llegue mi jefe, le voy a preguntar. A ver cómo el tema consulta al Archi, ¿vale?
1: Ya, vale, César, un abrazo.
0: Un abrazo, chao. No sé si me entienden, pero yo creo que esto es un beneficio que debe ser para todos. Hay gente que no tiene anteojos, por ejemplo, o usa anteojos, no ha tenido plata para cambiarlos, o no los quiere cambiar, pero ven más o menos, nomás con sus lentes, sin sus lentes no ve nada, o sea, estamos claros en eso. Pero yo, por ejemplo, si estoy sin anteojos y veo el canal normal, donde te muestran esa... No veo absolutamente, y de lejos menos. Veo unas manchitas que se yo corriendo atrás, se puede distinguir un balón por ahí, por acá, pero bueno. Creo que eso tampoco no es bueno ya para un país como el nuestro. Vamos a la pausa, volvemos.

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2: Son las 9 de la mañana, 59 minutos.
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0: Hola César, ¿cómo está? Buen día César, pasa lo siguiente. Ayer acá en la caleta Antofagasta había unas parrillitas con pollito, carne, habían unos discos de marisco, habían varias cosas. No, se portaron bien los pescadores, se portaron bien. Yo no fui, pero tengo videos de amigos, tíos, familiares que fueron ayer. Te los voy a enviar.
1: No es necesario, tranquilo. Qué bueno que se estén haciendo, pero esta edición, yo que soy de acá, nunca he sabido que regalen algo en la caleta.
2: Hola César, buenos días, ¿cómo está usted? Saludos al profe y al vecino. Un saludo al cielo con cariño. El tema de la... Por ejemplo, BTR. Hablemos, BTR. Muy mala la señal, repite la programación. Cada programa que tienen salen esos cuadritos como de mosaico. La señal pésima, se bloquean, se quedan pegados los canales por hora. Y no, muy mala se ha puesto la señal de BTR, muy malo. Igual que lo de Claro, señales de Claro, pero malísima, malísima. Tengo BTR y tuve Claro. Pero por eso le digo, mala. Como dice un auditor, incluso hay una ley que dice que los canales con HD son ahora canales abiertos, pero no lo quieren dar digitales a conocer. Y no quieren sacar en los canales de los HD, de los canales regionales y nacionales, porque no les conviene, porque la gente no les va a pagar el HD. No sé si se acuerda de eso.
1: No llamen al WhatsApp de la radio, porfa.
3: Señales análogas, que eran las antiguas que habla el auditor de los años 90.
1: No llames al WhatsApp de la radio, por favor. Pero ¿por qué? No entiendo. No llamen al WhatsApp de la radio, llamen 90, al teléfono.
3: Por señales digitales, todas las empresas de telecomunicaciones y entretenimiento que tienen televisión por paga.
1: ¡Ay, qué terrible! Vamos a ver.

0: ¡Aló!
1: Buen día, César, ¿cómo estás?
0: Perdón, ¿con quién hablo? ¡Aló!
1: ¡Aló! ¡Eliseo!
0: ¡Eliseo, bienvenido, adelante!
1: Oye, mira, yo hice una vez un reclamo en la empresa de la que no está aquí. ¿Ya sabes cuál es? Y el caballero me dijo, mire, allá, directamente así me dijo, las antenas que están llegando ya son los desechos de acá de Santiago, así que no se preocupen, van a tener buena señal, son desechos. En segundo lugar, usted puede reclamar, pero usted está tirando una gota en el medio del océano. Mientras tanto, los clientes no reclamen, no esperen soluciones. Así es que sacan con hablar aquí en la radio, usted tiene que reclamar al 103. Y hay una cosa, la necesidad. ¿Usted paga 10.000 pesos? Ah, ya, ahora por 6 meses va a pagar 8. Pero no te van a solucionar el problema de las señales. Entonces, en este mundo, en la instancia que se vive, es estar comunicado. Tú sabes que eso ha sido con tus niños del colegio, con tu señora, por último, el hospital, donde sea. Entonces, las personas tienen que reclamar a la empresa, netamente en el 103, y por último elevar un reclamo al 105. Ahí se hace otro reclamo. Lo que es la Subtel, olvídate, César. Son disparos de esponja y al aire, mencita. Así que se lo lleva el viento, no sacas nada. El reclamo es de la empresa, directamente la empresa en el 105. Si quieren descuento, llamen al 103, reclamen que no tienen señal y le van a hacer un descuento después de 6 meses. Pero al final esa no es la gracia. Y no se olviden que BTR y Claro son uno solo. Así que no me extraña que tengan mala señal. Eso, César, que estés bien.
0: Ya, amigo, mucho. Gracias.
1: ¿Ya? Chao.
0: Ya voy con los audios. Buen día. Aló.
2: Aló, buenos días.
0: Hola, ¿con quién hablo?
2: Oscar Ignacio por acá.
0: Oscar Ignacio, adelante, bienvenido.
2: Hola, mira, me voy a sumar a los reclamos de la telefonía y móviles por el tema de BTR, que son tan unidos con Claro.
0: Ya.
2: Resulta que yo tenía una boleta impaga del mes de junio, que la pagué el día que corresponde en junio, y todavía me aparece el servicio cortado. Y me están cobrando 2 boletas, la de junio y julio. Ya he hecho como 5 o 6 reclamos por correo, en forma interna, a Santiago. Y bueno, el día domingo vendí la tele y estaba el cable cortado, temporalmente fuera de servicio. Yo llamo para allá, me atiende la operadora, le indico, hoy está pagada y no han hecho la rebaja. Ya, me habilitan el servicio por unos 2 o 3 días y después otra vez. Pero qué pésimo el servicio, pésimo. Más encima los ratones estos ni siquiera fueron capaces de anexarse para dar los partidos del Mundial. No puede ser. Ya, César. Chao, gracias.
0: Chao, amigo. Un abrazo. Ay, Dios mío, vamos a ver con esto.
3: Se están cambiando las señales análogas, que eran las antiguas que habla el auditor de los años 90, por señales digitales. Todas las empresas de telecomunicaciones y entretenimiento que tienen televisión por paga están cambiando la red análoga, que se llama HF, a red digital por fibra. Eso también va de la mano con el ancho banda. Al ser digital puedes comprimir la señal y tener más servicios, más canales, y también trae como consecuencia que el cable blanco de aquí a un par de años no vas a tener señal, van a apagar la señal análoga y va a quedar sin digital, y te va a obligar a tener decodificadores por televisor o aplicaciones por Smart TV. Esa es una normativa digital que lleva ya un par de años, que se ha ido de manera gradual haciendo la conversión.
0: Llama.
3: Ahora, el tema está que las Smart TV usan internet, tu internet de la casa, y hace que la televisión digital por aplicación o deco, que también usan internet, se ralentice por la cantidad de dispositivos que puede estar conectado en la casa y por la cantidad de usuarios que ha aumentado en el último año. Esto viene de la pandemia. Saludos.
0: Chao. Sí, ya bastante tiempo ese cambio, pero a esta empresa no le convienen esos cambios. Está más que claro. Sí, yo no lo puedo creer. Seguimos. Y de hecho, yo te voy a decir más. Puta, es que ojalá que alguien salga que me que capte lo mismo que yo. Pero, por ejemplo, la señal que yo le acabo de mencionar, la que tengo yo, ¿no? Que cuando tú ves el se ven borroso, tú ves un partido de fútbol X, da lo mismo, la película, la novela, se ve pésimo. Cuando llegó esa empresa acá en Antofagasta, en los años 90, se veía mucho mejor. Entonces, ¿por qué ahora se ve peor? No entendió nunca.

0: Vamos acá, a ver.
1: Hola César, buenos días. ¿Sabes qué? Yo dejé el TV cable. Me compré una antena digital. Y si me ven los canales bien, cero drama. Lo único que tengo que contratar es el internet. Nada más.
0: Ay, ay, ay, esta persona. A ver, le voy a pedir un favor. No llamen al WhatsApp de la radio. No pesquen su WhatsApp y ahí el teléfono, llamen, porque ese no se contesta. Tienen que llamar al teléfono de la radio. Desde su teléfono, no desde el teléfono del WhatsApp. ¿Se entiende, no? César, buen día. La situación se está viviendo en la caletera sur, al norte, frente al Chocadero. Convirtieron esa camioneta en un ruco. Además, se puede apreciar una especie de kiosco que vende comida colombiana a partir de las 18 horas, obviamente, para eludir fiscalización. Sí. No, si hay varios localcitos, hay lugarcitos así, que a puerta cerrada. Ojo, es terrible. Vamos.
2: Y buen día, César. Yo tengo entendido que ahí en sector Huáscar arriba hay una mina abandonada, la cual estaba en proceso por medio ambiente y todo. Ahora, como está el precio del cobre, lo más probable es que los dueños se hayan activado y a generar la explotación. Pero son, es una minera pequeña, o sea, totalmente pequeña. Ahora igual hay que tener una cierta visión en general. Yo me recuerdo acá en el programa hace un tiempo con el proyecto de Copahue, que es una explotación minera que se tiene en vista, que está a 4 kilómetros de la quebrada La Chimba. No sé si te recuerdas. Entonces yo creo que es intransable, no se puede transar el bienestar, el progreso con la seguridad y medioambiental.
0: Sí, el tema está que está emplazada en la ciudad, el Huáscar. El Huáscar es una localidad, es como una población, ¿no? Está al lado, está ahí, hay casas abajito, incluso se pueden ver en la fotografía. Entonces eso no corresponde. No, estoy loco. ¿Cómo van a poner una? Ahora, por muy chica que sea la minera, la contaminación es tremenda, por mí. Chiquitita, entonces van a ir 2 camiones a mover tierra. No, no es así.
3: Hola César, buenos días. Oscar desde la Florida, llegando de Chiloé. Ayer
0: mira qué
3: Chiloé,
0: rico, tal, qué bueno, Oscar. Lindo.
3: Mira, referente a lo que decía el viejito recién, se puso en los canales digitales, pues, y está liberado. Sí. El viejito tiene que tener una tele que tenga sintonización digital, y si no la tiene, tiene que comprar una antena y un deco digital, y lo conecta y hace el escaneo a la tele y encuentra todos los canales abiertos que están gratuitos por el aire. Yo acá en Santiago tengo tele digital y le puse una antena que compré en Casa Royal y listo. Veo todos los canales, pero no el HBO, ni el Cine Canal, ni...
0: No, esos no, esos son pagos,
3: ni, claro. Ni esos canales que van por cable, porque esos no son. Son los canales nacionales, ojo,

0: Yo, César, buenos días. César, al vecino y al profe. Yo tengo, no tengo que decir, o sea, la empresa empieza con una E, pero lo único que contraté esa empresa es el sistema de Wi-Fi. Nada más, pago por eso. Y como tengo puras plataformas y uno ve YouTube y las plataformas como Netflix, Disney y todas esas cosas, sí que eliminé, pues, y como en YouTube puedes ver las noticias y todas esas cosas, me evito todos esos dramas, excepto cuando se cae el sistema. Porque también escucho noticias, escucho tu radio por la tele. Así que me evito estar pagando todos los otros gastos operativos que son mayores, que al final, si tú te das cuenta, hay muchos canales que si tú contratas el sistema de cable operador, tú no los ves casi, con suerte. Eso es mejor pagar el sistema de Wi-Fi y listo.
1: Ahora yo, siéndote honesto, tengo, bueno, tengo canal y todo eso, pero además nunca he visto, no me he metido en la televisión para, digamos, programar el tema con los canales digitales. Lo voy a hacer, ¿eh? Sí, lo voy a hacer, lo voy a hacer, lo voy a hacer. Tengo poca tele también. Vamos a ver, ¿eh? Tengo este, vamos con los WhatsApp.
2: Hola, César, me parece que la televisión funciona por este sistema de IPTV, por internet. Si no tenés internet, no puedes ver televisión. Y si el internet se ralentiza, se te pixelean los canales. Tienes que tener un buen internet, un buen ancho de banda y un buen router, yo creo. Yo creo que por ahí va el tema.
3: Buen día, César, por acá el Pato. Mira, yo hace varios años ya dejé de tener cable. Y opté por las aplicaciones. Tengo todas las aplicaciones: Prime, Netflix, Disney, HBO. En la suma y la resta prácticamente pago lo mismo, pero la puedo ver a la hora que yo quiera, en los aparatos que yo quiera. Antiguamente, cuando pagaba cable, era un servicio que yo solamente podía tomar cuando yo estaba en la casa. Con las aplicaciones no tengo ningún problema, pues una vez puedes estar en Perú y puedes entrar a tus aplicaciones igual. Para mí me ha resultado y es mucho mejor. Cada una de las niñas la tiene en su celular y después lo conectamos a la tele y podemos ver las películas cuantas veces queramos. Es más, con una de las aplicaciones que tengo, Paramount, tengo todos los partidos del Mundial y no tuve que pagar ni un peso extra.
1: Paramount.
4: ¡Tienes que estar tranquilo, nomás! ¡Tranquilízate! Oye, ¿por qué en Antofagasta están como decepcionados con BTR? Yo tuve BTR acá en Santiago y me duró 2 semanas porque me cortaron el conector de la fibra óptica y nunca me lo vinieron a arreglar y lo saqué, chao. Deberían, allá en Antofagasta, deberían tener zapping. Zapping es fácil y es relativamente barato, tiene estos canales y se ven todos en HD y no se pegan. Para eso deben tener un Smart TV, descarga la aplicación de zapping, se hacen una cuenta y pagan mensual como 20 lucas dependiendo del plan que quieran, de cuántos canales quieran, y listo, y se olvidaron del deco y de todo, simplemente estar la tele conectada a internet y eso.
1: Día del Bombero en Chile, 30 de junio. Obviamente, ser bombero es llevar el valor en el alma, la vocación en el corazón y el compromiso en cada acción. Gracias por servir, elegir servir con honor y pasión. Gracias por estar siempre, a ver, donde más se necesiten. Felicidades a todos los bomberos acá. Yo estoy leyendo un afiche bonito que les enviaron a los bomberos, que enviaron por el Día de los Bomberos. Vamos a ir con lo de chicos bomberos, chicos. Bueno, obviamente, lo de Sexual Democracia. Vamos a la pausa, volvemos enseguida, quédate ahí. Tu mensaje de audio de voz escrito al 238-6830, hoy día HB Libre. Te leo, te escucho, póngale nomás, Master. Volvemos.

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3: Son las 10 de la mañana. 26 minutos.
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0: Ah, buenos días, bueno. ¿Por qué dice el amigo que estamos obsesionados con BTR? Porque BTR hace mucho tiempo de que su señal básica es extremadamente mala. Los canales se pixelean, se pone una mancha ploma cada 5 o 6 segundos y en casi todos los canales. Ya, y eso yo creo que lo hacen para que la gente contrate los premios, porque en la casa está la caja de uno de los televisores, los premios, y se ven espectacular. No pasa lo que pasa con el básico, si ese es el negocio. Ya, ahora yo creo que si no cambian el sistema, la gente va a empezar a irse a otras plataformas ya más digitales. Así que eso es, que tengas un buen día. Chao, chao.
1: César, buen día. Oye, ¿qué me dices tú de la detención de la mujer que discutió con Cass? ¿Tú crees que eso fue un control de identidad aleatorio? Había más de 500 personas y justamente las fiscalizaron a ella. ¿Por qué? Porque discutió con Cass. Los asesores lo mandaron a los pacos a controlarla. Es terrible lo que está pasando con este régimen. Porque esto ya no es un gobierno en democracia. Está pasando a ser un régimen. No lo podéis ni tocar, no lo podéis ni criticar, no lo podéis hacer legal, caballero, que todo al tiro, la ley mordaza.
2: Es obsesionado en el sentido de que no se cambian de compañía, siempre usan BTR y siempre dicen, oye, ayer vimos el Canal 10 y Canal 10 el TVN, po. Y a eso voy, sí, era eso. Y hay más compañías de cable, po. Tení Zapping, tení Movistar, tení Entel, tení DirecTV. Entonces tenéis más compañías, tenéis un amplio rango de compañías que ofrecen mejores servicios que BTR, entonces ahí va mi... Por eso dije que estamos obsesionados con BTR, porque no se cambian, están ahí en BTR, no, yo 20 años con BTR, ¿cachai? Y no quiero cambiar los canales porque me tengo que aprender el nuevo número, o sea,
3: es verdad. Buen día, quisiera dar un saludo a Alonso Herrera, funcionario de Cernapesca, que además de bombero participa en operativos de rescate animal de la fauna marina. Saludo entonces a Alonso Herrera de Cernapesca, un gran saludo de parte de todos tus compañeros, toda la gente ahí, buenísimo, qué bueno. Hola, no entiendo cómo se permite tanto. Vi como la persona que vende con un toldo afuera del muelle histórico guarda sus cosas ahí. No puede ser algo así, la mesa, cajas, toldo, horrible, dice por acá, ¿ven? Vamos, 2386830, el teléfono también. Esto es increíble, ¿eh? Esto es increíble, porque yo lo vi en red social. ¿Qué opinan de esto? Oye, pero lo hicieron bolsa los pobres tipos. Captan limpia parabrisas, esos que se paran en la esquina, que se suponía que está prohibido, ya que salieron después que falleció un caballero y murió en manos de estos tipos al frente del mall. ¿Te acuerdas usted que se hicieron operativos? Yo les dije, esto va a durar, con suerte, 2 semanas, me equivoqué, duró una. Captan a limpia parabrisas cobrando tarifa mínima, 300 pesos en semáforo en Antofagasta. ¿Cómo está? ¿Qué pasa? Dios mío. Un video difundido en redes sociales muestra un limpia parabrisas operando en la intersección de Avenida Argentina con Homero Ávila en Antofagasta, donde exhibe un cartel indicando una tarifa mínima de 300 pesos por la limpieza de sus vidrios. ¿Cómo está? Buen día.
4: Hola, César. Buenos días. Oye, mira, yo venía por una cosa puntual del agua Antofagasta. Al frente de agua Antofagasta sacaron plantas, sacaron una palmera. Y yo le pregunté a los muchachos que están trabajando ahí, me dijeron que iban a hacer una pasarela de cemento. Uh-huh. O sea, estamos sacando la flora, ¿no?, para poner cemento. Yo no sé quién autoriza eso, la MUNI. Y una pena, porque a nosotros acá nos hace falta ahora partes verdes, no cemento. Y lo otro, sí, tiene razón el señor que está haciendo el reclamo de los parabrisas ahí en Argentina, en el semáforo de General Velázquez, al ladito del hospital, hay uno que tiene un letrero, dice, mínima 300 pesos. Tiene hasta con tarifa ahí, una publicidad, dice, mínima 300 pesos. No, se pasaron. Pero es que la gente le da cuota a los gallos estos. Si no le dieran cuota, no estarían ahí, pues. Y aquí el chacho no tiene la culpa. Ya, amigo, un abrazo, chao.
3: Chao, amigo, le vaya bien. Que le vaya bien. La situación llamó la atención debido a que esta actividad se encuentra prohibida por una ordenanza municipal que sanciona el comercio ambulante y el desempeño de limpiaparabrisos en la vía pública. Es normativa implementada durante la administración de la entonces alcaldesa Karen Rojo, con el objetivo de resguardar la seguridad vial y el orden de los principales cruces de la ciudad. Si bien en los primeros años la fiscalización permitió reducir considerablemente este tipo de actividades, con el paso del tiempo la presencia de limpiaparabrisas en distintos semáforos Antofagasta se ha vuelto habitual, generando nuevamente debate entre quienes consideran que representan un problema de seguridad y quienes no lo atribuyen a la falta de oportunidades laborales. Bueno, ¿qué opinan? Tremendo, ¿eh? ¿Qué opinan?

0: Vamos con Rodrigo.
1: César, referente al limpia parabrisas, la gente es la floja. ¿Cómo no arregla el mecanismo del limpia parabrisas? ¿Cómo no le cambia la plumilla? ¿Cómo no le echa agua al depósito? ¿Ah? Ellos no tienen la culpa. La culpa no es del chancho, sino de quien le da la frecha.
0: Ya, está bien, sí, está bien, está claro. Pero yo nunca ya, yo no me limpio las paredes, no nomás.
2: César, mira, hagamos...
0: Ni siquiera los miro.
2: Es cierto, en el periodo de Karen Rojo se hizo una ordenanza de que se prohibían los limpios parabrisas y que creo que...
0: ¿Una ordenanza?
2: ¿Te acuerdas que lo iban como en empadronar, le iban a pasar una pechera especial y todo el tema?
0: No.
2: Claro, al principio funcionó, pero ¿qué pasó? Que la Contraloría ya dio a no lugar a esa ordenanza y la dejó nula. No sé si tú te acuerdas de eso. Eso, chao.
0: Mira, yo tengo BTV, no me cambio porque el único canal que tiene los canales de Antofagasta, ese también es un plus. Los canales antofagastinos están ahí, ¿no? Sí, eso es verdad. Eso es un plus que tiene. Ay, Dios mío, vamos a caer. Vamos. Dijeron que no hay nada por el momento. Muchas gracias. César, buen día. El martes que te quería preguntar si ayer alguna... Si alguna entidad pública pidieron salvar a un lobito que se encontraba delicado. Yo ayer llamé a Marinos por si le correspondía a ellos hacer algo. Fue penoso ver a ese lobito. Ojalá lo hayan rescatado. Esto fue el terminal pesquero. No, la verdad que no lo... No me enteré. Ayer tú me dices... No tengo idea, pero cualquier cosa, cuando yo esté al aire, podemos hacer algunos contactos ahí, incluso hasta con Senda Pesca para esto. Pero, ojo, no se asusten tanto con el tema de los lobos. Muchas veces, cuando uno va para esos sectores, Isla Santa María, o Punta Cuartel, Punta Rieles, o el mismo Juan López, o todos esos roqueríos que son bastante más alejados, tú encuentras lobitos que parecen abandonados, ¿ya? Y no es así, no están abandonados. Es la forma de ellos en la cual... se resguardan ahí, la madre sale al mar a buscar comida, después regresa a darle a su cachorro, ¿no? Buen día.
3: César, con respecto al lobito, ayer yo maté y estaba Carabinero y en
0: Cernabeca. ¿Qué le pasaba a ese lobito?
3: Un overón blanco lo tenía en una malla y lo pillaron justo en el bandejón del medio.
0: Ya, estaba en la calle.
3: Parece, no, mira, voy a especular, yo espero que no se lo haya estado robando, para comérselo, porque está en el bandejón de enfrente, donde se paran los lobitos, pero pasando la huella, al frente, ahí donde pasa el tren, ahí estaban los lobitos en una malla, entonces estaba Carabinero y una camioneta azul. Ya, perfecto, entonces había salido del mar y andaba por ahí, qué bueno.
0: Como vean los lobos grandes hacer eso, ya, aprenden y creen que eso es una zona segura, ¿no?
3: Sí, pero ya estaba como, digamos, comillas, en salvado.
0: Ya, pues, amigos, gracias.
3: Listo, chao.
4: Movistar tiene el Antofagasta TV, también lo tiene Zapping, tiene Antofagasta TV y eso es más. Sí, esos dos tienen Antofagasta TV, por si acaso.
0: Hola Martita, ¿qué dice?
5: Buenos días, César. Lo que pasa con el lobito es que el lobito cruzó de ahí, de donde se ponen en... donde siempre se colocan, cruzó la avenida hacia donde está Diagnoimagen. Y los autos pasaban y era un lobo chico, como un bebé.
0: Buen día. ¿Aló? Sí, ¿con quién habló?
6: Claudio, César, buenos días.
0: Claudio, bienvenido, adelante.
6: Oye, sí, tengo un reclamo contra todos los conductores de Antofagasta sobre el uso de los intermitentes.
0: Ay, qué terrible.
6: Sí, ya, terrible. quiero decir a los señores conductores que cuando una persona usa el intermitente para hacer virajes hacia la izquierda, derecha, para cambiar de carril, no significa que tienen preferencia, señores conductores. Cuando uno enciende el intermitente es para dar aviso que usted pretende cambiar de carril y no tienen preferencia.
0: Sí, que por favor, señores. Sí, es una pretensión de cambio para ver si el otro le puede hacer así, pero no es porque yo voy claro. A, oye, prendí, voy a cruzar y no, hay algunos que se meten nomás. Amigo, eso claro. Lo veo todos los días, todos los días.
6: Sí, por favor, hacen todos los señores conductores, por favor, tengan o usen bien, hagan uso bueno de lo cómo se llama de lo intermitente para evitar accidentes. Muchas gracias, César, y ese era mi aporte. Hasta luego.
0: Gracias, chao. Hola, César, buen día, amigo. Hoy me subí a la micro 129, la cual yo pagué con la tarjeta, aunque no estoy de acuerdo con el sistema que va a fracasar. Se subieron después de mí 20 personas. Solo 2 pagaron con tarjeta, los otros 18 pagaron en efectivo. ¿Qué opinas con eso? Es que todavía se puede, hoy día estamos a 30, a partir del 1 de julio. O sea, mañana comienza a regir esto del pago solamente digital, a través de la tarjeta de pago en la locomoción. Buen día.
7: Hola, César, buen día, ¿cómo estás?
0: Ahora va a quedarles capaz, buen día, ¿con quién hablo?
7: Con Jorge.
0: Sí, lo mismo pasó con el Transantiago, la tarjeta VIP también, hubo escándalo. ¿Y qué pasa si yo no tengo plata, puta, ahora qué quieres? Y empiezan a reclamar, entonces va a pasar.
7: No, y te echan pago, quiero ver la micro, te echan pago si no tenés la tarjeta.
0: Sí, sí, señor, y si no te quieres bajar, van a llamar directamente a carabinero, etcétera, te van a meter en un tete.
7: Mira, César, yo te llamo por lo siguiente.
0: A ver.
7: Bueno, ahí en el molo de Antofagasta, en el puerto, van a retirar el faro.
0: Ya veo.
7: El faro desaparece, ese faro.
0: ¿Por qué?
7: Por una construcción que van a hacer una ampliación en el molo 50 metros más hacia el norte. ¿Ya? Entonces, sería bueno que alguna autoridad regional tomar a carta en ese asunto y tratar de recuperar el faro, de tratar de sacarlo de ahí como corresponda, hay maquinaria, hay tecnología, y dejarlo como un monolito, porque ese faro data de 1938, parece.
0: Ya.
7: Esa es mi humilde opinión, porque si hubiera alguien ahí que pudiera interceder con la constructora y tratar de recuperar ese faro. No destruirlo, porque es parte de la ciudad también.
0: ¿Dónde está? ¿Qué faro me estáis hablando? ¿Cuál?
7: El que está ahí en el puerto, el que está, el faro grande ese rojo con blanco.
0: ¿El que está en la punta del puerto o el que está ahí, el que está por atrás del mall?
7: No, en la punta del puerto, ese es el faro. Yeah.
0: Pero
7: faro
0: lo van principal. A sacar, lo van a refaccionar, a lo mejor van a poner a lo mejor una antena que sea mucho más moderna y no un faro, o tú lo dices por un tema patrimonial.
7: Claro, patrimonial, para dejarlo fuera en la ciudad y poner ahí su buena placa. Este faro representa el desarrollo de la ciudad, es de data de 1938, no volverlo tan tecnológico y recuperar un poco nuestro patrimonio, porque el faro...
0: Mira, yo sé que los amigos en la pesca pues están escuchando el programa, a ver, vamos a ver si nos explican ahí, nos comentan
7: si se puede hacer algo con eso. Sí, claro.
0: Es que mientras no es monumento, es basura, pues, escombro, pues.
7: Claro, claro que sí, pues.
0: Ya, pues, amigo, un abrazo.
7: Eso, gracias. Que estén bien, saludos a todos los auditores. Chao, chao.
0: De todo un poquito, ¿eh?
8: Malo de los cables operadores y telefónica celular es el Movistar. Movistar, porque tú tienes al día el pago. Tú tienes al día el pago y como 15 días antes te empiezan a llegar. No se olvide que el día tanto se le vence su boleta, número tanto, el total tanto. Y de ahí para adelante todos los días, y fuera de lo que te mandan spam, como una bomba de spam, tú borras, pum, pum, pum, pum, y te van mandando spam de la misma publicidad. Es la única compañía, son pesados, para decir, así que los cambié y los boté.
0: Vamos a la pausa, volvemos, quédate ahí.

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1: Son las 10 de la mañana, 55 minutos.
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0: Oye, yo le encuentro toda la razón al auditor ahí de los intermitentes. Hay unos que llegan y se tiran nomás, no ponen intermitente nada. Y otros que ponen intermitente para la izquierda, pero doblan para la derecha. O sea, no sé si están de adorno los intermitentes, no tengo idea si leyeron el reglamento de tránsito, que para cambiarse de vía son 30 metros, igual que para virar a una calle. Son 30 metros, hay que poner el intermitente a 30 metros antes. Esto lo ponen cuando están virando. ¿Cachai? Están mirando a la izquierda y cuando ya van doblando ponen el intermitente. No sé, no sé, hay que enseñarle. Pero está bien lo que dijo el auditor.
1: Buenos días, César. Como siempre, buen programa el suyo. Oiga, César, quiero contarle algo que me pasó a mí. Yo pertenezco a una compañía de teléfono que tiene una música característica. Bueno, te cuento qué me pasó. Yo tengo dos líneas y normalmente yo pagaba 30 mil pesos por esas dos líneas. Y un mes me salió 70 mil. Vine a reclamar aquí a Calama y me dijeron que la oficina aquí no era, que solamente era comercial, que era para vender cosas nomás, pero que no solucionaba el problema, que tenía que llamar por teléfono. Ya pues llamé por teléfono porque me dieron el número todo y me contestó un robot. Imagínate, César, si tiene deuda, pague, marque uno. Si la ha pagado, marque dos. Que si quiere reclamar, marque tres. Y así estuve como 2 horas, César, y no me solucionaron el problema. Sabí que terminé idiota, enojado, casi rompo el celular y no me solucionaron el problema. Entonces, ¿qué tengo que hacer? Ir a Santiago a solucionar el problema, o sea, pagar un pasaje de aquí a Santiago por 30 lucas. Y no sé qué hacer, pues eso. Yo creo que también esto le ha pasado a otras personas. ¿A quién uno le reclama, César? Inventaron esa cuestión del robot, que yo creo que es para que le pase lo mismo que me pasó a mí, César. Aburrir a las personas. Eso, César. Te cuidas y saludos para todos por allá. Gracias.

0: Mira, me acabo de encontrar con ese video en las redes sociales. No sé si será de ahora o pues hace días, pero ahí para que vean la tolerancia de los conductores, man.
1: Una pelea de
0: se llama combo, hay niños, gente, no sé, ¿qué le está pasando a esta gente?
2: Cecita, hace como 3, 4 años, Movistar, por un mes y medio me tuvo sin servicio. Me llegó la boleta cobrándome, incluso hasta un servicio que yo no había tomado, que me cobraban más de lo que yo estaba pagando. Y le fui y demostré que yo no, por un mes y medio no tuve servicio, no tuve señal ni nada. Incluso hasta perdí 3 trabajos por culpa de eso, porque no tenía señal en el teléfono ni nada. Tenía que andar buscando, pagando prepago, con otro chip de prepago, para ver si podía tener servicio. Y me dejaron el teléfono inhabilitado. Y hasta el día de hoy me siguen cobrando la cuenta los frescos. Siguen cobrando la cuenta de un servicio que no prestaron durante un mes y medio.
3: ¿Cómo estamos, César? Buenos días, Marcelo por aquí. César, ya que están hablando de BTR y cable, yo tengo hace muchos años BTR, desde que salió BTR. Ya como 30 años teníamos BTR. Y de repente ahora se estaba echando a perder, se ve un poquito, se corta de repente, pero no he tenido ningún problema aparte de eso. Y lo bueno con BTR es que podéis colgarte hasta en el baño con cable. Pero en cambio, las otras compañías tienen que contratar deco, para cada televisor, no, por eso prefiero BTR. Y así es, el que tenga un excelente día, saludos al vecino clandestino al cielo y al querido profesor. Bendiciones para ti y tu hijo.

0: ¿Cómo estamos?
1: Aquí está el otro. Vamos a darle con más.
2: 2, 3, 8, 6, 8. Por acá, en Calama, por estos días.
1: Hola, Patito.
2: Mira, mi comentario es el siguiente. Antiguamente, nosotros los hombres manejamos muy mal y las mujeres manejaban súper bien. Respetaban todos los signos pares, los semáforos en rojo, el paso peatonal. Ahora, sabes tú que agarraron la misma costumbre. No respetan nada. Como decía el auditor hace poco rato, la intermitente ni siquiera la ponen cuando van a girar. Entonces están tomando todas las malas costumbres de nosotros, compadre. Y además andan en unas camionetas que ni siquiera se ven. No se ven porque son muy grandes. No sé si será el fin de aparentar algo más, pero están manejando muy mal. Y tú le dices algo y se te enojan, po, se te enojan. Y yo tuve un percance con una señora acá en Calama hace poco. Le reclamé que no tenía que parar de tenerse delante del paso cero porque estaba esperando hace rato. No. Se bajó, ¿sabes tú? Con un fierro junto con el hijo. Pero no pasó a mayores porque yo también ya me puse medio choro, pero al final no es la idea. No es la idea que estemos en esa situación. Pero falta mucho respeto vial en este. En este aquí, en Calama y Antofagasta, compita, la misma cuestión. Gracias, Cecita.
3: El amigo ahí está un poco equivocado. No todos los hombres manejamos mal. Yo manejo bien. Si usted maneja mal, es su problema. Hay hombres y mujeres que manejan bien y también hombres y mujeres que manejan mal. Así que no eche todo al mismo saco, hombre. Así que eso, pan con queso.

0: Ya, me mandan la foto de, o sea, el video del lobito, claro, atravesando ya en el bandejón central ahí, que fue rescatado, pero pucha que es un cachorro, recién está, digamos, totalmente desorientado, buscando, quizás explorando también, son súper curiosos, igual que los cachorritos, igual que los perritos, igual. Seguramente la madre anda cerca o se fue a pescar para volver a verlo. Siempre pasa eso, ¿eh? Uno cree que, ay, pobrecito, un lobito solito, la gente como que lo trata de rescatar y... No, porque al final está haciendo muy mal. A ver, ¿dónde este choque, oye? ¿Me está iglesiando aquí afuera, ahí en la esquina del Intendente? No, ahí en calle Washington. En calle Washington esto. A ver, me están mandando. ¿Dónde es esto? Calle Orella con Condel, donde se saca la TNT. Ah, mira. Mira, increíble. Ya, vamos con la Martita. Dale, Marta.
1: Hola, César. ¿Sabes lo que yo creo que pasó? Como el, creo que ayer hubo un acto ahí en, justo en ese sector, por San Pedro, creo, el día feriado. Yo creo que por eso se desorientó, donde vio tanta gente ahí en el sector y tanto movimiento. Eso yo creo que pasó.

Bueno, mira, con respecto a los limpiaparabrisas, esta gente que está limpiando, mira, me mandaron esto muy interesante, lo voy a leer al tiro. Está interesante. Mira, escucha acá. Durante la administración de la exalcaldesa Karen Rojo, la ordenanza número 3 del 2017, la ilustre municipalidad de Antofagasta impulsó una normativa para multar a quienes limpiaran parabrisas en la vía pública. Sin embargo, esta regulación chocó con cuestionamientos legales respecto a las atribuciones del municipio, lo que limitó su aplicación efectiva. Entonces, como no se puede, nadie más hizo nada. Nadie más hizo absolutamente nada, yo recuerdo. En cuanto a la fiscalización y estado actual de la medida en las calles, problema persistente, aunque la ordenanza buscaba erradicar la actividad, la presencia limpia parabrisas sigue siendo habitual en los principales cruces de la comuna, registrándose incluso el cobro de tarifas mínimas. Contraloría, las municipalidades no tienen facultades para crear normativas que colisionen con otros cuerpos legales. De hecho, recientemente Contraloría General de la República también frenó ordenanzas del municipio antofagastino como la regulación horaria de barberías por exceder sus atribuciones. Para más detalles sobre la legalidad de estas normativas, las medidas municipales, pero bueno, ¿se acuerdan ustedes? No, las barberías van a funcionar hasta cierta hora de la noche. Se metió la Contraloría, esto, y pusieron abogados, listo. Y se acabó y se echó atrás la medida. Lo mismo con los limpios parabrisas. Entonces, como no se pudo hacer, es que ahí estoy yo donde están las autoridades. Como no se pudo hacer, sonamos. Tal cual, yo no estoy bromeando ni exagerando nada. No se pudo hacer la medida, pucha, qué lástima, para la casa. Así. No se pudo, ya no hay. Listo, se acabó. Nadie más hace nada. Entonces están los diputados, los senadores, que les encanta aparecer en redes sociales, sobre todo los diputados, que hacen buena pega, por lo demás, pero este tipo de cosas, ¿ya? ¿Qué están esperando? Que se baje uno más choro que el que está limpiando parabrisas y vuelva a morir una persona. Como el que murió afuera del mall, que le pegaron un palo. No sé si el tipo todavía está preso o no. ¿Se acuerdan ustedes o no? Ya, ¿qué es lo que estamos esperando? ¿Eso que ocurra? Bueno, va a variar.

0: Estamos esperando. Carabineros rescatan a Lobito Marino, bebé que deambulaba por la avenida Balmaceda Antofagasta. Rescatan. Lo van a haber tomado, no va a rescatar de qué. Estimado, lo del Lobito, el video que subieron este ayer, ya hacer una pesca, lo reubicó en una playa al sur de Antofagasta. Perfecto. Pucha, el problema está que están, a ver si los amigos en la pesca nos comentan, está como para cazar solo, para pescar solo, porque moverlo de ahí pues podría haber generado un problema, ya no sé, ustedes son los expertos, haber generado un problema que después la madre no lo encuentre y termina abandonándolo, ¿no? César, ¿qué son estas construcciones que están por toda la ciudad de Antofagasta? He visto varias, tengo la duda. ¿Qué construcciones son? No sé. Están con, no sé, la verdad, me pillaste, no sé qué tipo de construcciones son esas, son tan todas con trupán, ¿no? Tienen un cerco. Vamos aquí.
1: Miren la colita que hay de gente para poder sacar la tarjetita. Están preocupados.
0: Por supuesto que sí. ¿Cómo no está preocupada la gente? Sí.
2: Hola César, muy buenos días.
0: Hola.
2: Oye, mira, yo manejo hace bastante tiempo, gracias a Dios. Nunca he tenido ningún accidente, ninguna infracción, ninguna cosa. Siempre respeto todas las leyes del tránsito. Pero ¿sabes qué? Me molesta que cuando tú llegas a un porte, tú a un cede el paso, aunque no venga nada, uno tiene que detenerse, tiene que ver para todos lados. ¿Ah? Porque hay un cede el paso, tú sí. No sabes si aparece un tipo rajado, tú no sabes. Y de atrás te pitean. Estás en una luz roja, apenas cambia el verde, te pitean. Ah, recién el joven decía de los intermitentes que te ves para la derecha, para la izquierda. Oye, llegan y se meten. Te doblan en doble fila, en tercera fila, ahí en Uribe para entrar al borde, en tercera fila para doblar hacia el norte. Ah, en Nicolás Tirado con Pedro Aguirre Cerda, está la roja y siguen pasando. Oye, ya nadie respeta, y tanto hombres como mujeres. Ah, pues ya, puta, lo siento de verdad, que uno dice, mete a todo en el saco, pero sabes que la gran mayoría son extranjeros. Son extranjeros. Porque se nota, que te echan hasta los garabatos, se les escucha. Ah, las motos, qué terrible, sabes que ahora es un terror. Es terrible manejar, es terrible porque se te aparecen, te cruzan por cualquier lado. La gente no respeta. En general no respeta, nadie. Así que bueno, ahora hay que andar alerta nomás vos, César. Harto besitos, chao.
0: Hola César, un mensaje a los diputados que les gusta llenar de videos sus redes sociales. Que no solo se preocupen, sino que se ocupen y que regresen proyectos a la Cámara. Que se ocupen de verdad, nos dicen. Bien. Hola, buenos días, un gusto saludarte, muy buen programa, como todos los días, muchas gracias. Buenos temas y muy buena música. El que no respeta las leyes de tránsito no se respeta a sí mismo y menos a los demás. Saludos César y que tengas una excelente semana, igualmente tú. Semana corta, sí. Semanita corta. Protesta pacífica en Plaza Colón, en por políticos, no sé, a ver que me comenten.
3: Oye, César, lo que comentó la dama ahí tiene toda la razón. Yo la apoyo porque hay gente que de repente cambia recién a luz verde para pasar el vehículo y como que están piteando el momento, se desesperan, no pasa ni un segundo que cambia a verde y al tiro te pitean. Oye, qué terrible, gente desesperante, qué mal educada. Igual que la otra gente cuando los vehículos cuando están doblando la esquina, recién prenden la luz para doblar intermitente. Eso se prende por lo menos media cuadra antes para que la otra persona sepa que tú vas a doblar. Y algunos incluso ni siquiera cuando doblan encienden los intermitentes. Qué terrible, oye. Esa cuestión es falta de cultura, son falta de respeto, falta de educación. Qué terrible, oye.
4: César, date cuenta que el 100% de los llamados que te hicieron, así, de los mensajes que te llegaron hoy, son súper, o sea, 100% reclamo contra el tema de sistema de televisión y telefonía. Si esta gente es adrede lo que hace de bajar las señales y todo ese tipo de cosas, y como dijo el caballero hace rato, no hay ningún representante, tú no podías estar reclamando y hablando con una computadora. No podías estar que te demoráis como media hora y ahí te tienen, y encima cuando te contestan, te piden el root, el teléfono, el correo y un montón de huevadas que al final es enfermante.
0: Es verdad, es verdad. Oye, a la vuelta, ¿sabían ustedes que Antofagasta, miren, figura entre las ciudades con peores veredas del país? Así es, vamos a la pausa. Se la cuento a la vuelta.

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2: Son las 11 de la mañana. 25 minutos.
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0: Bueno, César, el problema de los discos pares, las luces rojas, o sea, el paso, es que aunque tú tengas preferencia en los discos, cuando te toca el verde, no sale eso al tiro, te toca la bocina, pero no sale eso al tiro, porque pasan 3, 4 vehículos con roja. Aunque tú tengas preferencia, pasan 4 vehículos, hasta 5 vehículos he visto. Si no empiezas a avanzar de a poco y girar el vehículo, los cristianos siguen pasando con luz roja. Los discos pares, ¿qué quieres que te diga con los discos pares? Los discos pares en Antofagasta no existen, no existen. El ser paso es como discos pares en algunos lados, porque están al revés, porque parece que llegaron muchos extranjeros y empezaron a enseñar mal. Y como dice el joven, claro, son puro extranjero. Y como el chileno le gusta copiar lo malo, no lo bueno, estamos hasta el loli barrito mientras Carabineros realmente no empiece a controlar como en Santiago. En Santiago, tú prendes la tele, control. Y acá estamos abandonados a la mano de Dios. Mientras no se empiece a hacer eso, estamos hasta el loli barrito, dijo el finadito.
1: César, buenos días. Yo concuerdo con la persona que recién llamó, que especialmente es para las liebres, que y cuando uno está en el semáforo y cambia al tiro a verde, ya te están piteando al tiro te están piteando, igual que la gente, especialmente son las mujeres, te pitean, pero al tiro. Y como dijo el caballero, que cuando uno está esperando un auto que pase y vienen recién a colocar el intermitente cuando están doblando. Normalmente sucede en varias ocasiones esa persona.

0: Buen día, aló.
1: Hola César, buenos días, ¿cómo estás?
0: Bien, ¿y tú con quién hablo?
1: Con Mari.
0: Hola Mari, bienvenida, adelante.
1: César, yo sé que están hablando referente a los ¿cómo se llama? De los semáforos, toda la gente. ¿Sabes tú que yo quería hacer un alcance?
0: A ver.
1: Mira, pasa de que acá en Antofagasta hay muchos lomos de toro, ¿ya? Pero lo que pasa es que los lomos toros a veces ya con el tiempo ya están como desgastados en el sentido de la pintura. Y una vez se pasa, pasa porque el que para el primero, que para el otro, y a veces uno a veces no los ve porque no están como lo volvieran a pintar de nuevo, porque uno no los ve.
0: Claro.
1: ¿Cómo se llama? Los lomos toros. Y lo otro de que en un caso, por ejemplo, si por los lomos toros tienen la cuestión de los amortiguadores, y eso, ¿quién le devuelve a uno si llegara a romper uno?
0: O sea, ha pasado.

0: pasado.
1: ¿Bien?
0: Ha pasado, claro. Tiene que estar bien demarcado y la autoridad tiene que fijarse en eso. Hay una cantidad tanto que yo no sé si se perdió el control ya. Te lo digo,
1: sí,
0: honestamente.
1: Es demasiado los lomos de toro. Y no,
0: o
1: son
0: sea,
1: nada así
0: yo,
1: como un,
0: escúchame,
1: un
0: escúchame,
1: poquito.
0: Si el tema da lo mismo. Yo estoy a favor de los lomos de toro. Porque se redujo la velocidad y la imprudencia, sí, de, sí, muchos en Antofagasta. El tema está que tienen que mantenerlo. O sea, me refiero a, ¿cómo se llama? La mantención viene de la mano.
1: Sí, pero lo otro que son demasiado altos, César. Está bien que sean reducidos, pero no así. Por ejemplo, el que está ahí en la calle Iquique, hay uno que está, pero súper, súper alto. Entonces, a eso voy. Y lo otro, que, como dices tú, pues no están demarcados. Ya sea con el tiempo, como hay tanto, ya se ha perdido eso de dónde van, dónde están, digamos, porque uno lo... porque uno anda con menos velocidad, por eso uno los ve a la hora que no va a pasar uno, que va a pasar en soplado.
0: Sí, pues ya, pues, amiga, muchas gracias.
1: Ya, pues, César, gusto.
0: Igualmente.
1: Un lindo día, lunes. Gracias,
0: chao.
2: Hola, César. Mira, justo estaban hablando ustedes del respeto por la ley del tránsito. Acá en calle Excluípico, donde está el Banco del Estado, estacionados 4 vehículos, ¿ya? Donde no se deberían estacionar. Y me doy cuenta, y ahí te mandan el video, una camioneta de carabinero, unidad fiscalizadora. Entonces, oye, no sé. Este mundo está al revés. Te la dejo ahí nomás, César. Buen día.
3: Hola, César, ¿cómo estás? Buenos días. Bueno, con respecto a lo que están hablando de los cede paso, disculpare, paso cebra, que lamentablemente la gente ya no tiene paciencia. Todavía no cambia el semáforo, ya te están tocando la bocina y no son solamente las mujeres, como dijo un auditor recién. Todo el mundo, ya nadie tiene paciencia, viejo. Se come los discos pares, se pasan en rojo, le da exactamente lo mismo. Y estos son todos, extranjeros, chilenos, todo en realidad no respeta nada.
4: Buenos días. Mira, es un tema cultural que llegó para quedarse. He tenido la posibilidad de viajar a otros países cercanos a nosotros y no hay respeto de nada. Cero discopares, cero se da el paso, es así. Afuera de Chile es así. Por lo tanto, esa cultura llegó y se quedó. Y no la hemos podido erradicar porque no se puede. Ellos traen esa cultura de no parar, de pasar de largo, de no respetar, de meterse entre medio de dos vehículos. Entonces eso ya no podemos hacer nada, si no hay autoridades que lo paren, nosotros como peatones o conductores no tenemos nada que hacer. Tenemos que cuidarnos nosotros nomás, los chilenos, como siempre, respetar nuestras señalizaciones, pero es un tema cultural, eso viene de afuera.
5: Yo les doy un consejo que yo hago, porque yo trabajo con mi licencia, por ende la necesito. Si yo estoy en un disco padre, se da el paso, semáforo, lo que sea, y para mí no es legal o seguro avanzar, el compadre o el vehículo que está atrás puede desgastar la batería tocando la bocina y yo no me voy a mover, porque tengo que ver primero por mi seguridad, por la ley, que no me saquen un parche. Así que simplemente le subo un poquito más a la música y si él está apurado, tendrá que comprarse un avión.
6: Esta, sobre la señora que habló de los lomos de toro, yo creo que deberían colocar lomo toro de ahí de donde está el puerto, de calle Mata del puerto hasta Salvador Reyes, ahí donde está la por la Ash, porque en la noche ahí por Avenida Grecia unas carreras de moto, oye, como te imaginas cómo esos turbos que tienen, esos silenciadores, todo, oye, como meten bulla, ¿no? Te recomiendo que coloquen mejor los motores en esa parte. Gracias.
7: Oye, César, y son tan, no sé, tontos, por decir una palabra que nos suena tan fea, no respetan las luces rojas, ninguna cuestión. Pero cuando va ambulancia, cuando va bombero o de rescate, qué sé yo, oye, no se mueven, no se mueven para nada. ¿Sabes tú que yo vivo ahí en la calle Quique? Y me toca siempre estar viendo, porque como hay harto tráfico todo el día ahí, oye, no se mueven porque la luz roja está en rojo. Y para otras tonteras se pasan el rojo por donde sea, pero cuando hay una emergencia no se mueven. Entonces eso molesta, son tan pavos. Ay, César, por Dios, qué rabia.
0: Claro.
8: Hola, César, buenos días. Mira, escuchando los comentarios acá de los auditores con respecto al a la manera de manejar que tienen los extranjeros. Bueno, acá en Calama es enfermante porque las motos, como te digo, andan haciendo piruetas, se pasan los discos pares, los rojos. Llegan a la esquina si están rojos y ven si no viene nadie del otro lado. Los muchachos pasan, ¿no? O sea, hay una cultura que viene de afuera y ellos en sus países, bueno, es otra cultura vial, que es muy diferente a la que tenemos nosotros. Ah, mira, y ahora, mira, un alcance también. Ahora, mira, lo que pasa que, mira, porque los locales nocturnos que están acá en Calama, bueno, prácticamente ya los extranjeros se tomaron todos los locales nocturnos acá en Calama. Ahora son tan balsas, por decirlo así, porque un chilenismo, que ahora están colocando conos afuera de los locales, o sea, se están tomando hasta las calles con conos, o sea, los estacionamientos son prácticamente las calles de ellos. Así, simple y dice llanamente, balsa. Así que, bueno, un alcance ahí. Saludos a todos los auditores y a ti también, César. Vale, gracias por la audiencia. Chao, chao.

César, espero que estés muy bien. Acá Hernán reportando sintonía. Oiga, vengo de La Negra, subí, bajé por La Negra, el lado sur, y de verdad es triste ver la gran cantidad de escombros, basura en todos los lados. De verdad me sorprendió, sillones, pales botados, botellas por todos lados. De verdad llega a dar pena.

0: César, y la otra problemática que hay con respecto a la conducción es que cuando llegan a un cruce donde está delimitado con paso peatonal, se supone de que el vehículo más atrás tiene la línea de detención, pero resulta de que no lo respetan. Casi la gran mayoría pone el vehículo encima del paso peatonal, y eso lo veo en todos lados. Yo todos los días, por ejemplo, donde vivo yo, por ahí por la calle Moca Arica con Juan Bolívar, todos los días pasa lo mismo, y tengo que estarle reclamando que por qué me tapan la pasada haciendo de que la línea de detención está más atrás. Así que eso, César, que tengan un buen día. Chao, chao.
1: Buena música hasta ahora, 11 de la mañana con 48. ¡Ah!

0: Los lomos de toro tienen señales éticas en las veras, sí, pero muchos no hay, ¿eh? Ojo, ¿eh? Hay algunos que no están. Están, y aún así, con que tenga la señal ética en la vereda, y yo te entiendo, como el disco pare, como el sea el paso, deberían estar bien demarcados y preocuparse siempre, siempre, siempre. No, no, no dejarlos fuera, no, no. Al contrario. Vamos con Rodrigo, dale, dale.
1: César, aviso, para sacar la tarjeta Vivey aquí en Calle Osa, la fila llega hasta Calle Baquedano. Ya está bajando un poquito por Baquedano.
2: Bueno, lo que pasa es que si tenemos mucha fiscalización de carabineros, reclamamos porque hay mucha fiscalización en todos lados, nos dejan circular bien, tranquilos. Si no hay fiscalización, también reclamamos porque nadie fiscaliza. Pero el tema está en que no podemos depender solamente de que esté carabineros fiscalizando para empezar a respetar las cosas como corresponde. Todo comienza por casa, todos tenemos que ser respetuosos en alguna, de alguna manera para andar en la calle. Pero nadie lo hace y, bueno, tampoco hay fiscalización. Y si lo hay, van a reclamar igual.
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Ya, pongan atención. A ver, el viernes pasado entrevistamos al presidente de ITRANS, ¿no? A ver, sí, a ver, aquí está. Déjame buscarlo bien, bien. Fernando Castillo, ¿era así? Él nos dio una página y yo se las doy enseguida para que puedan ver dónde están los puntos. Hay un mapa, se van a los tres, a las tres líneas, qué sé yo. BPay, B larga y latina, PAY.cl. BPay, así se escribe. BPay.cl, con Y final. BPay.cl. Se van a encontrar, busquen ahí en las tres líneas que hay al sector derecho de la pantalla. Dice puntos de venta y recarga. Presionando puntos de venta y recarga le va a salir un mapa y está todo el mapa ahí de los puntos de venta y recarga donde pueden conseguir, digamos, la tarjeta. ¿Ya?

Hay letreros que indican que viene el lomo de toro. Además, si es su trayecto habitual, ya sabes dónde están. Y con respecto a las bocinas, hoy justamente era el festival de la bocina, pero adelante estaba el camión de la basura y lo veía, aún seguían metiendo bulla. Dice, era calle Esmeralda entre Copiapó y Coquimbo. Bueno. A ver. Estamos listos, Taylor, ya. Ya, nos vamos. Sí, se hizo viral esta pelea de dos tipos. No sé si uno se bajó el camión, otro del auto, no tengo idea. César no está actualizado el mapa de los puntos de venta de la tarjeta recorrido el fin de semana y hay varios locales no lo venden. Chuta, mira, y ahí nos dijeron que eran 200 tantos puntos. Qué tremendo. Sí, pues el caballero Fernando Castillo, presidente Itrans, dijo que si usted quiere, no tiene plata para entrar al cine, sencillamente se queda afuera. Pero no es lo mismo, pues. No es lo mismo. Yo no sé a dónde, quién le dijo eso al caballero, pero la verdad que me llega a dar lástima estar pensando que no entiende lo que es un servicio público, ¿no? Pero bueno.

0: próximo que lo vean y chao, que le quiten la moto al fume. Hola César, buenos días, Sergio por acá. Compita, mira, recién estábamos hablando de la mal conducción de la gente extranjera, compadre. Vengo a volver a agradecer desde aquí donde está la Gildemeister. Obviamente el semáforo es un poquito más largo, todo el tema. Se nos metió una moto por el medio, amigo, su compadre. Y el compadre me encima hacerla de oro, así, hacerla de oro, levantando la moto. Nada que ver. El compadre se cae y lo atropellamos, así de siempre, ¿no? Se supone que hay cámaras, por último que lo vean y chao, que le quiten la moto al fume.
1: Semana cortita hoy día, así que lo dejo con la compañía del Z. Nos vemos hasta mañana, chiquillos, a las 9 de la mañana en otro programa.

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2: Son las 11 de la mañana, 57 minutos.
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1: Hola, hola, hola, hola, hola, hola, hola, hola, hola. Buen día, buenas tardes, buen día, buenas tardes, buen día, buenas tardes. ¿Cómo están? Ya estamos listos para comenzar un nuevo Fuera de Foco este día martes 30 de junio, último martes de películas, así es, último, porque es el último mes, va, el último día del mes. Aguanta, estamos hoy día San Adolfo. Le mandamos saludos a todos quienes llevan este nombre, saludos para Adolfos, a quienes están de cumpleaños también, muchas, muchas felicidades. Ya lo saben, hoy martes de películas, música, música de películas bien arriba, prendida. Lo posible, no nos hagan dormir con los lentos ni nada de eso. También hoy día, último día en que se paga con efectivo, efectivo. Así es, en efectivo en la locomoción colectiva. Mucha gente, yo venía para acá y después les cuento. Muy bienvenida a la gente que está en 92.1. Acá en Antofagasta, Sierra Gorda, Mejillones, cariños para tal, para Baquedano, para quienes están en el 106.5 en toda la provincia de Loa y también en María Elena. Quienes nos siguen por el www.desiertofm.cl y a través de nuestra aplicación Radio Desierto, desde Arica, no, que de Arica, de arriba, más arriba, desde Putre, Vivirica, Caquena, todos esos lados, desde Alcerreca hasta la Antártica y la Antártida chilena también. ¿Será lo mismo? Lo voy a buscar. Sé por qué de repente decíamos Antártida y a veces Antártica. Y te corrigían los dos lados. Para solicitar sus canciones, ya lo sabe, a nuestro Fono Estudio, el 5538-6830. Y también puede ser a nuestro WhatsApp, al más 56-55238-6830. Y empezamos al tiro para que cachen ahí, para que cachen más o menos en qué onda nos vamos. Bien movido, nos vamos con esta película antiquísima del año 1984, Lluvia Púrpura, más conocida como Purple Rain. Donde un músico de Minneapolis, cuyo talento para la música y el carisma lo llevaron al camino del estrellato. Y adivinen quién actúa ahí, obvio, Prince, está Prince. Mira el Clarence Williams. ¿Qué más? Jeremy Benton, Maurice Days, Apolonia Cotero, está Apolonia. Y Jill Jones. Nos vamos con dos temazos de este chiquillo. Vamos a escuchar When Doves Cry y vamos con Let's Go Crazy. Comenzamos el Fuera de Foco, día martes de película, con esta Lluvia Púrpura, aquí en Radio Desierto.

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1: Oh, qué buena, qué más despeinada, hasta las cejas se me arreglaron. Ya estamos de vuelta. 12:15, continuamos este día martes de películas, 30 de junio, aquí en Radio Desierto con Fuera de Foco. A ver qué tenemos por acá. Emergencia, emergencia, emergencia. Bombero Antofagasta 1046, Antonio Sala Faúndez con Emilio Paice. R3, M1 y BX5. Esto por rescate vehicular. Ya van los ABC de las emergencias para que tengan precaución. Antonio Sala Faúndez con Emilio Paice. Y avanzan las unidades R3, M1, BX5 por rescate vehicular, ok, atentillos. A ver quién más por acá promocionando cosas. Que no hay plata, no hay plata, no hay plata. A ver, ya, espérame. Este, ok, acá me están preguntando de. Ay, pero cómo la. Ahí sí. Ah, no se puede reenviar. Chugo, son macas. Ya, no importa. Carlitos Becerras, ¿cómo estáis? Buenas tardes, bienvenido, joven aún.
2: Muy buenas tardes, Cetita. Aquí nuevamente un martes de película. Hoy podemos sí, escuchar, por favor, de la película Gris, You Are the One, por favor.
1: La de. Ajá, You Are the One. Ah. No, sí, sí. Sí, sé cuál. Ladri por aquí, hola, buen día. Espero que estés bien. Hoy sí, por fin podré escuchar completo el programa. Y así que quiero pedir para hoy una canción que sale en la película Quédate a mi lado con Susan Sarandon y Julia Roberts. La canción se llama I'm No Mountain High Now. Porfi, porfi, gracias. Vamos a buscar la película, vamos a buscar la canción. Ok, ok. El Marcelo por acá. ¿Cómo está, Marcelo? Oye, ¿qué pasó con el Conan? ¿Apareció o no? ¿Apareció el Conan? ¿Apareció o no apareció el Conan? ¿Apareció o no apareció? Macarena Marín, hi, Cetita, que tengas un excelente programa hoy martes de película. Quiero escuchar el tema Kokomo, el tema de Kokomo de la película Cocktail, ok. Tararán, tararán. Y la Mila Daniela, ¿cómo estáis, Mila Daniela?
3: Hola, Cetita, buenas. Hello. Soy la Mila por acá, esperando que estés bien, que hayas tenido un muy buen fin de semana. Te deseo un muy buen turno. Saludar a todos los que ya están escuchando el programa Fuera de Foco. Y hoy quiero pedirte la canción Viva Las Vegas de Elvis, de la película del mismo nombre.
1: Del mismo nombre.
3: Como siempre, deseo a todos que tengan una muy grata jornada. Chao, chao.
1: Chao, chao. Ahí anotada también Elvis Presley. Ya. Y acá, ¿quién más por acá? Rebeca. Hola, pelado, buenas tardes. Me gustaría escuchar el tema de la película de. Ah. Bueno, espérame, deja arreglar esto, deja arreglar. Espérame, mientras voy leyendo. Ah, ya, ahora entendí cuál es la película. Es que parece que el corrector. La película de los Goonies. Ok. Cyndi Lauper, entonces. Ni un problema. Nos vamos con Cyndi Lauper. Nos vamos con la Olivia Newton-John. Y escuchamos de la película Gris Brillantina. En otra parte, conocida como Vaselina. Donde el rebelde Danny Zuko. Más conocido como el Danny da puro jugo este. Danny Zuko de jugo. Y la inocente australiana Sandy. ¿Era australiana? Mira. Mantiene un romance durante las vacaciones creyendo que no se volverán a ver. Sin embargo, nada hacía sospechar. Para sorpresa de ambos, que se iban a reencontrar en la escuela secundaria, donde ya estaban bien pasaditos, peluditos y hedionditos, ¿cierto? Al empezar el. Oye, decía. Estaban todos bien viejitos. Uno nos miraba y decía, oye, tan viejo en el colegio esto. Y empezaban un nuevo curso. Y continuamos con los Goonies, donde Mike, un chico de 13 años, del año 1985, la película, y su pandilla de amigos buscan un tesoro del siglo XVII siguiendo el mapa de un pirata. Si no logran encontrar el botín, sus familias perderán sus casas. Pero, para su desgracia, una familia de criminales los persigue y entró una mosca al estudio. Voy a cerrar bien las ventanas. Nos vamos con Olivia Newton-John, You Are the One, What You Want, y continuamos con Cyndi Lauper y los Goonies, Goonies, Goonies, Goonies.

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2: 12 horas, 26 minutos.
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1: Ok, 12 horas con 30 minutos, estamos de vuelta. Se actualiza la información que dimos hace poquito, ¿cierto? De este rescate vehicular que había en Antonio Salafaúndez con Emilio Weiss. Bombero Antofagasta concurrió hasta Antonio Salafaúndez con Emilio Weiss, donde preliminarmente había un choque de camión y se trató de un desbarrancamiento de camión sin lesionado y la situación ya está controlada, ¿ya? Para que estén ahí atentos, pero tengan precaución igual, chiquillos, al manejar. No le meta la chala, no falta. Si va atrasado, es como cuando uno, ¿se acuerdan las micros antiguas? Si salía atrasado no es culpa del conductor. Aquí tampoco la culpa es del resto, ya, para que se meta por detrás y el que viene a 120 adelante y le van subiendo las luces y le tocan la bocina para pasar a 150, no es culpa del que va adelante. La culpa es suya por andar retrasado. Salga un poquito antes nomás y listo. No le cuesta nada, no le cuesta nada. ¿Ah? Y evitamos harto accidente, igual que estos que andan toda la madrugada con las luces prendidas, altas, a todo chancho. Y le hacen juego de luces y más encima, ahora que hicieron, se compran una barra así de tiras de estas de luces fly LED. Más flight se les ve la cuestión. ¿Ah? Mientras más LED tengo, soy más pulento, por eso las luces terribles ahí. Aprendí a las luces bien alta, loco. Hoy terrible chorro. Más encima. Ay, no saben que hay gente.

0: Buenas tardes, amigo. Espero que estés súper bien. En esta ocasión sería posible escuchar un tema de Ramones, Poison Heart, de la Cementerio de Mascotas, o puede ser de Garbage, de What Is Not Now, de James Bond, sí. Sí, es muy lento. Ya, vámonos con los Ramones, sí. Más rapidens, me parece bien. Mira, en vez de ponerle otra cosa, ahí sí, pues. Eso sí que sí. ¿Dónde está? Me había equivocado por acá. El Marchelo que estaba por ahí, la Adri nos pidió. Oye, Adri, la que me pediste de la canción de Quédate a mi lado, ¿es la versión original de Marvin Gaye o la versión que hizo la Diana Ross? ¿Cuál de las dos? Sergio de Calama, ¿cómo estáis, Sergiño? Buenas tardes.
1: Muy buenas tardes, amigo Z.
0: ¿Cómo estás, Sergio
1: de Calama, amigo? Cuéntame. Escuchando muy buena música en la RD.
0: Me parece bien.
1: Oiga, amigo, ¿eh? Me voy a regalar un tema de Jóvenes Pistoleros. Es de Bon Jovi.
0: Vale,
1: amigo. Que tenga un excelente día martes. Cuídese mucho. Chau.
0: Oye, ¿sabes que es como lenta, pero no tan lenta las de los pistoleros? Pero tengo una re buena. Los Jóvenes Pistoleros es más rápido, sí. Para que no toquemos lento. Sí. Ya, voy a tocar la de Diana Ross porque la de Marvin Gaye es más lenteja. Eduardo, terraplanista por acá. Uy, corazón y todo. Uy, puras cuestiones. Manda puros monitos, no dice nada. Manda puros monitos y no dice nada. ¿Quién está por acá? Daniel Espinosa, buenas tardes, bienvenido.
2: Hola, Zetita, buenas tardes.
0: ¿Cómo estás, joven?
2: Acá de Calama, saludando a mi caso, escuchando acá el programa como todas las tardes.
0: Me parece bien.
2: Buena música en la radio, ¿cierto?
0: Buena.
2: Estimado, si es posible, un temita de música de película de este muchacho Jean Beaubois, con el tema de la banda sonora de la película Cobra, Field of Hit. Si es posible, amigazo, para todos
0: los
2: que están escuchando.
0: Jean Beaubois.
2: Vale, gracias. Chau.
0: Jean Beaubois. Jean Beaubois. ¿Dónde está? Ay, viste, se me perdió la canción. Era. Aquí está. Aquí la tengo. Nos vamos bien atrás. Nos vamos con dos canciones sesenteras, diríamos. Sí, 60. 60 tirado para los 70. Con dos películas. Pero hay una película que es más o menos antiguita y la otra no es tan antigua. Pero las dos canciones son como de la misma época. ¿Dónde están? Espérate, estoy buscando las películas. Películas. Acá está la descripción de una. Acá la tengo. Y esta te sigue. Aunque ya las tengo, pero. Ay, ¿dónde está? ¿Por qué no me sale la 1? Película. Acá está. Listo. Ya las tengo. Una de las películas del año 1900. Uy, yo todavía ni nacía. 1964. Donde el piloto Lucky Jackson quiere ganar dinero en Las Vegas para conseguir un carro nuevo. Cuando conoce a Rusty, él piensa quedarse por más tiempo después de perder todo lo que ganó. Se ve obligado a recuperar su dinero y también a Rusty. Estamos hablando de Viva Las Vegas, donde aparece actuando, cantando, cámara lenta, cámara rápida, la hace toda. Y ni se despeina como en ninguna en todas sus películas. Estoy hablando de Elvis Presley. Anne Margaret. ¿Quién más salía ahí de los conocidos? A ver. El Robert Aiken. Ah, el Cesario Danova. El Cesario Danova, ¿viste? Ahí está. Cesario Zapata. Y nos vamos con otra película del 2012, donde un osito cobra vida. Luego de 30 años, Ted, el osito, continúa siendo el compañero de John ante el disgusto de la novia Nori, es decir, la Mila Kunis. Aunque el disgusto de Nori se ve agravado por el constante consumo de la pareja de cerveza, marihuana y estupefacientes. Oye, sí, era mala junta el Ted. Muy mala junta. Nos vamos con estos dos temazos. Escuchamos a Elvis Presley con Viva Las Vegas, canción del mismo nombre de la película.

0: Y continuamos con Neil Diamond, Sweet Caroline. Y tienen que hacer el coro, si no, no vale.
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1: Tan, tan, tan. Siempre me acuerdo de ti en esa parte. 12 horas con 42 minutos, continuamos con Fuera de Foco, día martes de películas. Bien arriba, bien arriba, bien arriba. Quiero que suene, pero que suene rico. Oye, hasta ahora hay partido y no pasa nada con el canal del fútbol. Bien penca el canal del fútbol, supuestamente, Chilevisión, hay que decirlo. El día domingo, un partido daban, uno. Y ni siquiera lo transmitieron. Un partido. Penca, penca el canal del fútbol. El supuesto, va, del mundial. Porque el canal del fútbol es más penca también. A ver, ¿qué tenemos por acá? Juanito Montero. ¿Cómo está Juanito Montero? ¿Cómo está la Marcelita? Mándale saludos.
2: Muy buenas tardes, amigo Z. Buenas. Sintonía, amigo, acá en el sector sur.
1: Parque Me parece Croacia. Bien.
2: Aquí estoy trabajando y poniéndole color y escuchando el programa de martes de película del ZZ. Es amigo de verdad, ZZ. ¿Cómo estás, amigo Zetita?
1: Bien, con hambre ya.
2: Ah, yo también. Y nada, amigo, paso a saludarlo, a reportar sintonía, a ver si me programa un clásico, puede ser de Julio. Gargant Paradise. Y nada, pues, amigo, que tenga un buen programa, como siempre. Saludos a todos los que están en sintonía del Fuera de Foco de martes del amigo ZZ.
1: Ok, anotado hoy, mira, con algo de... ¿Dónde está? Acá está. Algo de rap nos pidió. Vamos a ir con eso también, Gargant Paradise. ¿Quién más por estos litros? El Víctor dice, buenas tardes, saludos por acá. Víctor, saludo amigazo, saludo para usted. ¿Dónde anda? En La Negra, ¿no? Por allá está, por la, arriba, la, arriba, ahí arriba, en La Negra, en La Negra. El Brujito de Salamanca, ¿cómo está? Uy, está, hay que descargar todo esto, los audios, no se ven los stickers, así que no manden stickers. Oye, primero que todo, ¿cómo está la Mire?
3: Hola, hola, Cetita, un saludo muy cordial para ti, un abrazo a la distancia.
1: Muchas gracias.
3: Un gusto saludarte. Hoy podría ser el tema de Miami Sound Machine. Conga, de la película Tres Hombres y un Biberón, por favor.
1: Vale, vale. Hola,
3: cuídate. Un saludo muy cordial para ti.
1: Saludito
4: para
1: allá.
4: Oye, Belaito, un saludo muy cordial para mi hijita que está en la casa. Un abrazo muy grande, un besito a mi vieja, que la quiero mucho. Estamos al habla, ok.
1: Listo. Saluditos para la Mire, le mandamos cariño a la Mire. Dice, puede ser Bad Boy de Miami Sound Machine, de la misma película. Bad Boy, what you gonna do? Chacararín, vamos a ver. Tin. Daniel Espinosa, por acá. Ay, ¿lo escuché? No me acuerdo.
5: Hola, Cetita, buenas tardes.
1: Buenas. Estamos
5: por acá de Calama, saludando a mi caso, escuchando acá el programa como todas las tardes.
1: Buena música
5: en la radio.
1: Parece que sí.
5: Estimado, si es posible, un temita de música de película de este muchacho Jean Beauvoir.
1: Ahí está,
5: con el tema de la banda sonora de la película Cobra, Feel the Heat. Si es posible, amigazo, para todos los reptilianos que están escuchando la red.
1: Viste que me faltaba.
5: Vale, gracias. Chao, chao.
1: Lo sabía. Feel the Heat. Ahí está. Ya, ese era el que no había anotado. Dice la original de. Ah, pero que está lenta, po. Es más lenta que la actuación del. del otro. Ah, pero tiremos cuestiones más rapiditas. Mira, la lenta, me dice. Estoy diciendo, tiremos música rápida para arriba. El Eduardo Cárcamo, el Edu por acá, o la Z, el Edu por acá, por estos lados, porfa. Algo de Doors, por favor, gracias. Ya, pues, ni un problema. Oye, si hacemos un triplete de así como rockero, podría ser, ¿alcanzamos? Sí, si alcanzamos, y ahí nos vamos a una pequeña pausa comercial y nos vamos con ¿dónde está? Algo de Doors, déjame buscar la película. ¿Dónde está la película? ¿Quién dijo la película? La película dijo yo, la película. ¿Quién dijo yo? La película ay, espérate. ¡Ay, la cuestión! ¡Ay, la cochinón! ¿Viste que se pega? No sé. Ahí está. Ahí la encontré. Esta era la película. Y listo. La tengo. Nos vamos con un triplete de película, pero se viene con... con rock, nos vamos con algo rock. Estamos hablando primero del año 1987, la película Generación Perdida, donde Mike y Sam, los hermanos, dos hermanos adolescentes, estamos hablando de Jason Patrick y Corey Haim, se mudan a un tranquilo pueblo de California y comienzan a suceder acontecimientos extraños. Corre el rumor de que en el pueblo se está organizando una pandilla de jóvenes vampiros. Con Kiefer Sutherland, con Corey Feldman también. ¿Y qué más parece? Oh, el Brock McCarter se parece. Sí, se parecía. Oh, el Alex Winter estaba jovencito. Billy Hurt. Oye, hay hartos conocidos por ahí. Continuamos luego con la película Cementerio. No, Cementerio no. Nos vamos con Jóvenes Pistoleros. Nos pidieron esto. ¿Dónde? Estamos. Ay, ¿por qué? ¿Qué pasó? ¿Por qué se me fue? Ay, espera, ¿viste? Se me desapareció la... Acá está. 1988, después del asesinato de su tutor, seis asistentes buscan venganza, se vuelven el blanco de un asesino en serie. Estamos... Y nuevamente se repite ahí el Kiefer Sutherland, el Emilio Esteves, el Emilio, el hermano del Charlie Sheen, que aparece también con Charlie Sheen en la misma película, Louis Diamond Phillips, el Desmond Maroney, ese siempre sale como de desgraciado, ¿eh? ¿Quién más por ahí? El Terence Stamp, el Jack Palance. ¡Oh! A mi abuelo le gustaba el Jack Palance en cosas que a nadie le importa. Y rematamos con la película Cementerio Maldito del año 1989, donde un viejo cementerio indio encierra terribles secretos para una inocente familia recién llegada de un pueblo. Nos vamos con las canciones de The Doors, People Are Strange. People Are Stranger. Continuamos de Jóvenes Pistoleros con Bon Jovi, Billie Jet Jargan, y rematamos con Ramones y Poison Hair en este día martes de películas aquí en Fuera de Foco de Radio Desierto.

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1: Son las 13 horas, un minuto.
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1: Petaceta, tengo hambre. Ya me dio hambre. Ya. Ver, Juanito Montero me pregunta si tengo hambre y ¿para qué me pregunta si sabe que me da hambre? Vi, ¿qué dice el Javier? Uy, me equivoqué, me hizo mal el feriado. Sí, pues, día es martes, mijo. Sí, pues, hijo. Oiga, hijo, es martes. Martes. Nuestro amigo Mauricio desde Angolo dice gracias por el tema de Ramones. Muy agradecido. Muy agradecido, muy agradecido, muy agradecido. De nada, compadre. Y el Víctor dice, sí, correcto, ando por acá por La Vega. Bien, me parece. Bien, me parece. ¿Qué más por acá? ¿Quién está? ¿Quién está? ¿Quién está? ¿Quién está? El Antonio Hernández dice, hola, buenas tardes, Z, muy buen programa. Podría programar la canción de la película Salsa. Saludos, gracias. Mi nombre es Antonio, igual que mi jefecito, Hito, Hito, Hito, y cómo que soy Chupa Media. Jefecito, ve, tenemos auditorio igual que con su nombre.
2: Hola, hola, hola, muy buenas tardes.
1: ¿Cómo estáis, Corujo?
2: Aquí reportando sintonía, estamos ya en el último día de trabajo, a punto de irnos ya en un ratito más. Desearle que tengan todo un buen día. Saludos para usted, Zeta. Iniciando, o sea, uniéndome más bien como nuevo auditor de esta familia de RD.
1: Bueno.
2: Quería escuchar un temita, amigo.
1: Cuénteme.
2: Puede ser cualquier tema del grupo Toto. Un abrazo enorme a la distancia y dejar invitado a todos que sigan en la sintonía. Eso. Y que compartan y lo sigan en las diferentes plataformas Radio Desierto. Abrazos, chao, chao, saludos a todos, que el creador siempre les ilumine su camino. Adelante, estudio.
1: Adelante, ahí tenemos nuestro, ¿cómo dicen? Ay, nuestro corresponsal directamente desde el Mundial. Estamos esperando a ver qué pasa con el partido que hay ahora. No sé quién estará jugando. Voy a ver quién está jugando y vamos a ver de qué se trata la cosa. Jorginho de Calama, ¿cómo está, mijo?
3: Hola, amigo Z, saludos desde Calama, Jorge, con harto viento por estos lados.
1: Ah, qué buena. Ah, eso nomás, con puro viento. Y sería, ya, te voy a regalar al Jorginho, siempre manda salud, nunca pide tema, pero yo le regalo un temita ahí. Marcelo, cuénteme, ¿cómo está el Conan?
4: ¿Cómo estamos?
1: ¿Volvió o no volvió?
4: Zeta, chupa medias del jefe. Bueno, Zetita, Marcelo por aquí, regala un temita de la chica de rojo, de la película de la chica de rojo, Ice Cold, creo que se llama.
1: Sí, sé,
4: ahí. El Conan se cambió de casa, ya no vive conmigo.
1: No te creo.
4: Y Florcita ahí está haciendo recetas para las tortas de ahora.
1: Buena.
4: Que tengan una excelente tarde. Buen martes para todos. Bendiciones para ti, hijo.
1: Muchas gracias. ¡Oh, el Conan! Y nunca más. Se cambió y se cambió nomás. Se empotó. Se enamoró el Conan. 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A ver, ¿qué tenemos por acá? Uy, mira, a ver qué tenemos por acá. Bien. Hoy es el día del bombero. Me está y no te creo. A ver, vamos. Voy a buscarlo al tiro. 30. Día del bombero, día del bombero, día del bombero. Y yo lo regalo al tiro el tema marradito ahí en Chile 2026. De cierto, buenas tardes.
5: Hola.
1: Hola, hola, ¿cómo estás? Buenas tardes.
5: Buenas, buenas. Soy Ariel.
1: Ariel, te escucho con eco. Bájalo a la radio.
5: Ya, no importa, yo lo escucho bien.
1: Ahí está, cuénteme.
5: Una consulta y bueno, quiero saber qué opinan las demás personas, pero en el fondo es lo siguiente. Este tema de la de pagar con tarjeta, esa Bipay, el transporte. ¿Qué tan legal es? Porque si no es ley, no me puedo obligar a mí a pagar. Así, de esa manera. Porque esto después se va a prestar para falsificación, estafa, ¿no es cierto?, de los hackers. Y usted sabe que está tan famoso esto, que han estafado grandes bancos del mundo. ¿Y por qué no pueden sacar plata o robar de ahí? Es preocupante.
1: Ah, no sé si será o no será ley. ¿No es ley pagar con eso? No sé.
5: Claro,
1: ahí sí que no tengo idea.
5: si no es ley, entonces...
1: Claro, yo me acuerdo que hace mucho tiempo también...
5: No pueden obligar a nadie.
1: Era como los cajeros automáticos que habían antes en allá en Santiago, después pasaron a buena parte y empezó a pagarse todo con así con tarjeta.
5: Para llenarle los bolsillos a empresa de IPEI, ¿no? Que se ganó una licitación que quizá que según es del Estado y ahí de otra forma de poder, ¿no es cierto?, lucrarse. Pues.
1: Ahí claro. Sí que no tengo... No sé, ¿a quién habrán mojado? Si a los de... ¿Gobierno anterior al de este o gobiernos más atrás? Alguien mojaron. Alguien tiene que haber mojado.
5: No importa, pero quienes subimos después las consecuencias de todo esto es la gente, ¿no?
1: Uh-huh. Usted
5: sabe que todos los políticos de derecha y izquierda son todos cortados con la misma tijera.
1: Ah, sí, nomás, pues.
5: Esa es la idea, poner en alerta a las personas y que no es ley. Ya no pueden obligar a una persona a pagar con el sistema de tarjeta. Ya, porque después se puede prestar, estamos claros, como ha pasado, y ha habido un montón de ejemplos, a que hagan ciertos robos, falsificaciones, apropiación indebida de las carteras, de las nóminas de las personas que tienen tarjeta, y los hackers que andan a la que saltan, ¿no es cierto?, robando los ajenos.
1: Ah, sí. Ahí le dejamos la interrogante ahí al César para mañana. Ahí, entre las 9 y las 12, ahí pum, llame al César.
5: Sí, llamar ni un caballerito problema. Ahí, pero no estaba muy ocupado y da poco tiempo para hablar también.
1: Ah, ya. Sí, porque aquí la gente a esta hora no. Como que. Es que, mira, acá en todos los programas van rotando los auditores. Entonces, mucha gente de los que vienen a. Los que se ponen a. Los que les gusta y discutir y para allá, para acá en la mañana, de 9 a 12. Claro. Y después, para adelante, a la gente le gusta escuchar música nomás.
5: Sí, de repente escucho ahí un poco, sí. Y se ponen pura chimuchina y paja molida.
1: Claro. Ya voy, Ariel. Claro. ¿Listo?
5: Ya
1: voy, cuídese.
5: Si se puede darlo a difundir esto, sería estupendo, o de alguna manera dando el servicio de averiguar de qué se trata, o por lo menos agradecido de que me haya escuchado.
1: Ya,
5: porque
1: pues.
5: Esto no es posible que suceda, no pueden obligar a la gente.
1: Ya, Ariel. ¿Listo?
5: Listo, gracias.
1: Ya pues, cuídese, hasta luego.
5: Hasta luego.
1: Chau, chau. Esto continúa. Sí, pues ya lo sabes ya. Sí. De 9 a 12, ahí para discutir, para pelear, agárrense de las mechas de los pelados de la oreja. Oye, sí, estoy viendo acá lo que estaba buscando. Hoy, día del bombero, 30 de junio. Esta fecha rinde homenaje a la fundación del primer cuerpo de bomberos voluntario del país, establecido en Valparaíso el año 1851. Así que le mandamos un cariñoso saludo a todos los bomberos que con mucha valentía, entrega y un profundo sentido de servicio arriesgan su vida para proteger la nuestra. Y lamentablemente en el último tiempo, esta parte, muchos cabecitas de agua, desquiciados también, por qué no decirlo, se han dedicado a atacarlos, se han dedicado a robarles. Yo que ellos no voy más. Sí, en serio. ¿Y así quieren que les paguen? No, olvídalo. Si les pagan después, con mayor razón les van a pegar porque no alcanzaron a llegar, porque el grifo está seco, porque no tienen cómo subir el carro en alguna parte, meterse a alguna calle. No. La vocación y el compromiso y la solidaridad que tienen son un ejemplo. Así que cariños para todos los bomberos que apagan el fuego. Bomberos chicos, buenos. Buenas tardes. ¿Cómo está? Dice... ¿Quién es? Toti Ledo. Consulta Z. Compadre, ¿a dónde andaba usted? Oiga, Toti Ledo. Yo llevo acá desde el 2017, 18, por ahí ando acá. N año. Sí. ¿Viste que estáis perdidos? ¿Viste que andáis perdidos? Nos vamos con más música. ¿Dónde nos vamos? Nos pidieron... ¿Dónde está? Espérate. De la película Tres Hombres y un Biberón del año 1987, donde tres hombres solteros de Manhattan se ven obligados a cuidar un bebé cuando el pequeño aparece en su puerta. Con las actuaciones de... ¿Hoy se acuerdan de Magnum? Exactly. Tom Selleck, Steve Guttenberg, Ted Danson, Lisa Blair, Michelle Blair, que eran hermanas, ahí hubo algo... eran mellizas, parece, si mal no recuerdo. ¿Quién más salía? La Nancy Travis, mira. ¡Uy! Oh, el Paul Geifer. Él todavía está vivo. Sí. Aparecía en CSI. Y nos vamos también con la película Antes de Quédate a mi lado, del año 1998, donde dos mujeres tienen que dejar a un lado sus diferencias y resentimientos y hacer frente a una crítica situación familiar, con las actuaciones de Julia Roberts y alguien que nació señora, la Susan Sarandon, porque hasta el día de hoy tiene la misma cara de hace 40 años. Sale, aparece el Head Harris también. Siempre aparece malo ese. Es como bien desgraciado la fe. Nos vamos con esta cancioncilla de Diana Ross. Hit no mountain high enough. Ninguna montaña puede ser tan alta. Y después nos vamos con Gloria Estefani, Miami Sound Machine con Conga. 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
1: Son las 13 horas, 27 minutos.
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0: Ya estamos de vuelta. Continuamos con... Ay, a ver, ¿dónde está? ¿Dónde están los partidos? ¿Dónde están los partidos? Con Fuera de Foco este día martes de película. Hasta ahora, 30 minutos, Costa de Marfil 0, Noruega 0. Así van las cosas en el Mundial. Ya, ¿dónde mando juego? ¿A dónde está? Este está ahí, ese es allá. Ah, ya. Nos vamos a esta hora. Mira, me pidieron algo lento, pero voy con algo no tan lento. ¿Ya? No es muy lento. Sí, uno más o menos. Hay algo mío. La maca, pues, maca. Vamos a quedar dormido hasta ahora. Pero para la gente que recién está almorzando o que ya almorzó, no es malo después un postrecito. Y ahí se. Y se comen el postre con el lento. ¿O no? Dices tú. Así es. A ver si tenemos alguna información por acá. ¿Qué llegó por aquí? ¿Qué dice? Eliminado. ¿Qué es lo que hay? Disculpe, ¿sabe si la recolección de basura está funcionando? Por acá no han pasado al camión y hay demasiada basura y veo igual por muchos sectores. No lo sé. Oye, sí, ¿qué pasa con la basura? Hay que preguntarle al César. El John Jairo, ¿cómo estás? Mira, el culi cagado, ¿qué haces acá? Buenas tardes.
1: Buenas tardes, Octavio, querido.
0: ¿Cómo está? Oiga, tanto tiempo usted, ¿ah? ¿Eh?
1: Qué más, culi cagado.
0: Aquí estamos.
1: ¿Bien o no?
0: Bien, pues.
1: Oye, Zeta.
0: Cuéntame.
1: Póngase a sonar, lo voy a decir en un inglés españolizado. ¿Eh? No huele fast.

0: Grande, el Jan Alark. Por acá, ¿cómo está Jan Alark? Dice, ahí estaba hablando sobre la, sobre lo del pago de locomoción. Bueno, ahí mándese al César mañana. Hola, Cintita, feliz martes. Por acá, la Mico. ¿Cómo está, Mico? Saludos para la clon del amigo también. Y para las obligadas y que están almorzando ahí con ella. ¿Quién está? Hola, soy nueva auditora. ¿Quién es? UA. ¿Es de la UA usted? ¿Puede deleitarme con un tema de Patrick Hernández? She's like the wind. La Claudia Ale. La Clau. Ya, a ver. Mira, llevo justo a la hora de los lentos. A ver qué hacemos. No me gusta poner mucho lento, pero... Ya, mira, ya que no es auditora, vamos a ponerlo, vamos a hacer un... Ya es la hora de... De comercial, de comer. Vamos a poner Chick Like the Wind, vamos a ir con Cocomo. Y hacemos el triplete con Stevie Wonder de la película. ¿Cuál película era? ¿Cómo se llama la película? La chica de rojo. ¿Ya? ¿Sí? Ni un problema. El Javier me dice: oye, peladito, ¿puedes repetir el saludo a la Mirellita que no lo alcanzó a escuchar? Pucha, mire dónde andáis. Andáis comprando, andáis callejeando puesto. Ahí va.
1: Oye, Pegadito, un saludo muy cordial para mi Mirellita que está en la casa. Un abrazo muy grande, un besito a mi vieja, que la quiero mucho. Además, él habla. Ok.
0: Ok, bueno, ahí saludito entonces para la. Mire, le mandamos saludos. Esta era. ¿Cuál película era? Ghost a la sombra del amor. Esa era la película. A la sombra del amor. A la sombra del amor. Entonces nos vamos con esta película. Música de película. Ghost, la sombra del amor, del año 1990, donde un joven asesinado en Manhattan entra en contacto con su querida amada gracias a la ayuda de una misteriosa mujer que puede hablar con los muertos. Veo gente muerta. Con las actuaciones de Demi Moore, la Whoopi Goldberg, Patrick Swayze, el Tony Goldwyn, que siempre hace de malo, el Vincent Chiavelli también. ¿Quién más estaba por ahí de los conocidos? A ver, ¿quién? La Angelina Estrada también era conocida. El Steven Roth. Continuamos después con la película Cocktail del año 1988, donde un ambicioso joven que acaba de salir del ejército venía de Top Gun y después se fue a trabajar a... de barman. Era piloto de guerra. Acepta un trabajo como barman en un local nocturno de New York para poder costear sus estudios. Enseguida se convierte en la atracción del lugar y encara un nuevo plan: abrir su propio bar con Elizabeth Chu, la Kelly Lynch, Gina Gerson, Tom Cruise y Brian Brown. Y rematamos con el año 1984, La chica de rojo, donde un ejecutivo casado y con hijos, el desgraciado, se obsesiona con una modelo deslumbrante e idea un plan para tener un amorío con ello, con ella, con Kelly Lee Brook, Gilda Rainer, Judy Lib, con Jen Wilder. Nos vamos con esta música trilogía para que se aprovechen de comer el postre mientras escuchan esta música, y yo me voy con un sándwichito de palta y unas rosquitas. Escuchamos a Patrick Swayze con Tis Like the Wind, Beach Boys, los Beach Boys, con Cocomo. Este le encantaba a la tránsito, le gustaba al bombón diabético. Y Steve Wonder con I Just Called to Say I Love You.

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Ya estamos de vuelta. Continuamos 13 horas con 49 minutos. Y en el Mundial, minuto 39, gol de Noruega. Noruega 1, Costa de Marfil 0. A ver, ¿qué más por acá? El Eduardo Terraplanista dice: hola, Dioseta, ¿tal cómo está? Hola, ¿qué tal? ¿Cómo está? Como siempre, un gusto saludarlo. Eduardo de Santiago por acá. Saludos de la inmensa familia RD. Quería cooperar con un tema de película. Despedida de soltero de los Wang Chun Wood. Usted sabe, Dance All Days. Se agradece de antemano y en cosas que a nadie le importan. Estoy contento porque encontré trabajo al fin. Así que desde ahora nos escuchamos en la ruta. Un abrazote y saludos. Buena, buena, buena. ¿Y en qué ruta va a andar? Norte, del centro al norte, del centro al sur, del norte a sur. Va a andar por todos lados. ¿Por dónde? ¿Por dónde? ¿Por dónde, hijo? Ah, ¿dónde? ¿A dónde? ¿A dónde? Cuéntame, cuéntamelo todo. Cuéntamelo todo. A ver, ¿quién más por acá? Me dicen Ua, pero soy Claudia. Dice, gracias, gracias. De nada, ahí está su temita. Hola, amigo Z, ya se lo mandé al César. Hoy dice, hoy como al... ya se lo mandé al César, coma. Hoy como albacora con ensalada. ¿Viste qué importante la coma, los puntos y todo eso? Sí, pues imagínate si a un niño tú le dices, si no estudias nunca, coma, nunca te irá bien en el colegio. Y si la cambias la coma y le dices, si no estudias, coma, nunca te irá bien en el colegio. ¿Viste que cambia la cosa? Cetita, saluda. Ya la saludé a la obligada, ya, po. Sí. A Jacqueline, a Viviana y a la Cindy. Muchas gracias, dice el amigo por acá. De Naida. Gracias por el tema, Cetita. Macarena Marín por acá. ¿Quién más por aquí? El Luchito dice, postre. Postre, dijo, la torta para mi cumple. Éjale, estáis de cumpleaños, oye. Luchito, feliz cumpleaños. Que lo pases súper bien, oiga. ¿Dónde anda dando jugo? Anda en la República de Michilla. Bien me parece por eso el libro, ¿eh? Saludos para usted. Cuídese, nos vamos con más música de película. Y estamos hablando de películas por acá. ¿Dónde está? Del año 1995, Mentes Peligrosas. Una profesora sin experiencia consigue un puesto de trabajo en una escuela en la que los jóvenes sufren muchos problemas sociales. Pero aún así, la maestra hará todo lo posible para que los estudiantes lleguen a graduarse, con las actuaciones de Michelle Pfeiffer, Idina Harris, Marisela González, George Dunza, Wade Domínguez, el Renoli Santiago y el Courtney B. Baines. También nos vamos con otra película, esta es buena también, del año 1986. Un teniente de policía, Marion Cobretti, alias Cobra, conocido por su dureza y eficacia, tiene la misión de proteger al testigo de un asesinato. A la testigo de un asesinato, especialmente cuando un infiltrado en el departamento de policía delata su escondite. ¡Qué raro! ¡Un sapo! ¿Y quién es la...? ¡Ah! La Bridget Nielsen. Anduvo con ella, ¿no? Sí, parece que sí. Bridget Nielsen, Sylvester Stallone, Brian Thompson. Ahí está el Brian Thompson, de nuevo, haciendo de malo el desgraciado. ¿Ven? Se hace siempre de malo. Lo tengo cachado ya. Nos vamos entonces, escuchamos a Julio con Guns of Paradise, un cover que le hizo a la canción de Stevie Wonder, aunque el año 91, mucho antes, en Rock en Río, George Michael, ahí quedaste, Julio, hizo tremenda versión también. Y nos vamos también con Jean Beauvoir con Feel the Heat. Esto es Fuera de Foco, día martes de películas. Nos vamos a una pausa comercial. Estamos de vuelta con más programa en Desierto FM. Vamos al After Hours.

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1: Son las 14 horas, un minuto.
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1: Ya estamos de vuelta. Uy, me acabo de enterar. Bueno, en el Mundial, minuto 47, sigue ganando Noruega 1-0. Y me acabo de enterar que Países Bajos quedó eliminado en penales. Ayer empataron a 1 y le ganó Marruecos 3-2. Lo mismo, esto sí lo vi. Alemania también empató a 1 y ganó 4-3 Paraguay en penales. Oh, Países Bajos, Alemania para afuera. Brasil ganó a última hora. Oh. ¿Quién más ganó última? Canadá también ganó a los 90+2. Le ganó a Sudáfrica. El que la tiene difícil, ¿cómo se llama? ¿Cuándo se llama? El que la tiene difícil nuevamente está en el grupo de la muerte. Hay que decirlo, sí, porque le tocó primero en el grupo de la muerte en la fase de grupo. Y ahora, todo el camino que le queda, le tocan puros equipazos. Estoy hablando de Argentina, que juega con Cabo Verde. Y si gana, le podría tocar Australia o Egipto. Superpotencias. Y si gana, le podría tocar Suiza, Argelia, Ghana. ¡Uy! Superpotencias. Superpotencias. Así nomás. A ver. Hola. ¿De cuándo que tienes canción? ¿Qué canción? Ah, la Vane, sí, po. La Vane me. Vane Pereira. La Vane me dice, oye, ¿de cuándo tienes canción? Sí, tengo canción acá, po, peta, zeta. ¿Viste? Sí, pura buena onda. Dicen que vengo a puro comer. Uy, miren qué apareció acá. Uy, ¿por qué cambió la voz? Me salió uno. Apareció el tío Jesse. Cetín, saludos, buenos días. Tío Jesse, no se ven los stickers cuando los mandan, así que no mande. De película de Carreón, dice, quiero alguna canción, pero no me acuerdo de títulos ni canciones tampoco. Juanito, ven por acá. Hola, buenas tardes, gusto de saludarte. Dichosos tus ojos que no me ven. Si puedes tocar el tema Mr. Robinson de Simon and Garfunkel, que aparece en varias películas, en una de ellas Forrest Gump. Saludos, peladito, y que tengan una tremenda semana corta. Que para ustedes corta, yo trabajé hasta el sábado. Y empecé a trabajar ayer domingo, lunes también. Nosotros los argentinos llegamos para ganar el Mundial. Para regalar. Ah, no, pero una cosa es que lo ganen y otra es que se lo regalen. Porque, a ver, si hablamos del 78, sí, por lo que hicieron ahí en la final con Perú y todo. No, después la mano de Dios. Después la otra con pecho frío, regalado. Nah. Ahora, que campeón, goleador del mundial, eterno. Si cualquiera otro hubiese mirado feo a Messi en el primer partido ahí, amarilla para el que lo miró feo. Pero ese planchazo que puso, no le llevaron ni la atención. Esa era roja y Chabela se habría perdido 2 partidos, 5 goles menos y ahí quedaste. Sí, pues, ni hablar del penal que se perdió. Ah, bueno, ya. No hablemos de fútbol, mejor. Juanito Montero.
2: ¿Qué haces, Zetita? ¿Qué decís? Lo tocó por superpotencia. Lo vamos a costar mucho ganar los partidos, ¿viste? No seas malo.
1: Oye, dice la Vane por acá, dice, oye, te estamos escuchando, ponte una de Chayanne. No, pues yo no toco Chayanne hasta ahora. Mira, hasta allá lo podéis pedir de las 6 de la mañana hasta las 9 con la Tabita. Sí, sé que estuvo de cumpleaños. ¿Cuándo estuvo? El 28. Sí, el 28 estuvo de cumpleaños. El We Are South American dice: hola, estimado, ¿sería posible difundir esto por FIS? Se necesitan 20 donadores de sangre en Santiago para poder realizar una cirugía de corazón abierto en agosto del 2026. Para Tanae. Anaís Alfaro Santander, que está en el Hospital Luis Calvo Mackenna. Cualquier tipo de sangre, mucho mejor si es negativo. Se necesitan 20 donantes de sangre. Así que ya lo saben, donar sangre es donar vida. Por cada donante son 3, por cada donación de sangre sirve para 3 transfusiones. Si usted dona plaqueta, son 12. Así que vaya a donar, oiga. Y aparte, le hace muy bien a usted, ¿sí? Porque va desintoxicando su sangre, ¿ah? Así que tiene que ir a donar sangre porque es donar vida. Nos vamos con música. Nos pidieron de esta película del año 1984, estoy hablando de Calles de Fuego, una película estadounidense del año 84, escrita por Hill. ¿Y de qué se trata? Ya, pues, ¿dónde está? A ver. Ay, no dice nada acá de qué se trata la cuestión. Vamos a la síntesis. Aquí está. Es una fábula de rock atemporal en medio de un panorama de desenfreno y rock and roll, bandas criminales llamadas Los Bombarderos, dirigida por los Raven Shadow Corps, William Defoe, sí, y secuestra a la preciosa cantante de moda Ellen Hine, interpretada por Diane Lane. Ahí está la cosa. ¿Quién actúa? William Defoe, Diane Lane, el Michael Perry, Rick Moranis, Deborah Van Valkenburg. Ahí sí. Ella era. Y el Bill Paxton. Y también nos vamos con esta peliculosa, una película de terror, entrevista con un vampiro. Nos vamos con una canción de los Guns N' Roses para el tío Jesse. Ahí tenía una película de terror, pues, ¿viste? Con music. Escuchamos a los Guns con Sympathy for the Devil. Y nos vamos con Nowhere Fast con Fire Inc. Es como si hubiese llegado Carlitos Quirante aquí a la radio. Continuamos con Fuera de Foco, día martes de películas.

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1: Ya estamos de vuelta. Bueno, hay una película, Baila Conmigo, Dance With Me, donde aparecía Vanessa Williams con Chayanne, Chris Christopherson, Rick Valenzuela, la Beth Grant, pero es muy, muy, muy salsa, po. Por ejemplo, me pidieron Margarita, de la película Salsa. Ya, igual entra porque va en inglés y es como de la onda, sí. Pero ahí te fuiste, no, muy salsero, Chayanne. Tenía varios en inglés, Simon Say, esa podría ser. No, eliminado Chayanne. Mañana de 6 a 9, levántate temprano. Dile al Joaquín que te despierte tempranito, Vanessa. Nos vamos con esta película, hacemos una pequeña pausa comercial. Mientras tanto, minuto 65, todavía están 1-0 Noruega con Costa de Marfil. Nos vamos a esta donde un trabajador puertorriqueño de un taller de automóviles, el rico, que no era tan rico tampoco, practica con tres mujeres para un concurso de baile en Los Ángeles. Ahí practica con la Magali Alvarado, que es la Rita, con la Ángela Alvarado, que es la hermana, la Vicky, y con la Miranda Garrison, la Luna. Aparece también, ¿quién más? No, nadie más conoció. Ahí no. Nos vamos con Wilkin, Margarita, una pequeña pausa comercial. Y estamos de vuelta con más Fuera de Foco este día martes de películas.

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3: Son las 14 horas. 33.

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1: Ahora sí, ya estamos de vuelta, continuamos 14:36, día martes de películas. Último martes de películas del mes, San Adolfo. Feliz cumpleaños para quienes están celebrando el día de hoy. ¿Qué más por acá? Van 76 minutos y el minuto 74 empató Costa de Marfil. Hoy no se vayan a ir a largue. Empate y vaya a quedar afuera Noruega. No voy a quedar afuera Haaland.
2: No podí.
1: No puedo estar afuera, no puedo quedar afuera. ¿Dónde estamos? Acá estamos. Ok, dice. We are South American. Gracias, Zeta, te escuché. Se agradece la difusión. No, para nada, compadre. Al contrario, siempre que se necesitan donantes de sangre, usted mande nomás el afiche a quien sea si se necesita. Y esto, Danae está en Santiago, ¿cierto? En el hospital Luis Calvo Maquena. Pero, como son hospitales regionales, usted en cualquier región que esté del país puede donar a nombre de Danae y se la envía para allá también. También sirve. No solamente la gente que está en Santiago, por si acaso. Yo no puedo donar porque recién el viernes doné plaqueta. Así que, viste, pucha. Ahí. Recién me toca ya dos viernes más. A ver, a esta hora la central de bomberos de Antofagasta procede a despachar las unidades BX4Q2 hasta la intersección de Prat con la torre, aquí cerquita. Como información preliminar, verificación de humo en edificio. En el edificio Segundo Gómez, piso 13. Ahí es. Prat con la torre.

Entonces, precaución para quienes anden por ahí, den la pasadita a los vehículos de emergencia, córrese para la derecha, hágase para la izquierda, donde corresponda, y ya sabes. A ver qué nos mandan por acá. El Peter Antuco dice: disfruten lo que quede de junio, porque julio viene volando, ya. Llamo para avisar que el miércoles les caigo, dice. Estoy así de llegar, aún no llegue julio. ¿Sabes qué? Estos son los memes. Aparte, hay dos memes que me aburrían así como de sobremanera. Cuando salía la rana y es como, tengo ganas de, pero me acuerdo que era, y ponían la rana, oh, y tenían chata con la rana René. Y todos los años repiten los mismos memes de julio, como que ya no es gracia. Así como, yo creo que los primeros 3 años sí, y después ya como que, oh, es fome, ya. A ver, ¿qué tenemos por aquí? Había un amigo que nos pidió algo de Toto, ¿sí o no? Si mal no recuerdo, pero acá está. ¿Quién fue? Buenas tardes, ¿cómo estás? Hola, tío Z. Uy, mira, despedida de soltero. One, two, hood, dance all days. A ver, uy, esa no la he encontrado, mi hijo. Hijo, no la he encontrado todavía no la encuentro, hijo. Estoy buscando la canción. No sé si la tengo. Acá la tengo. Aquí la encontré. Aquí están los guanchun. Nos vamos. Voy a ir con rock, yo cacho. Vamos a despedir con rock. Todavía no llega el padrino. Pero nos vamos con esto. Nos pidieron dónde estaba. Acá está. Cuña, cortina. Ese de ahí. Este de allá. Esa está la canción de allá. Ay, espérate, se me perdió la película. Es que tengo que hablar de la película, si no, no, pues. ¿Dónde está? Esta es Despedida de Soltero, del año 1984, donde aparece Tom Hanks, Tina Keaton, Robert Prescott, Gary Grossman. Los amigos de un descuidado conductor de autobuses escolares deciden hacerle una desenfrenada despedida de soltero. Y nos vamos también al año 1981, donde la película Heavy Metal, una antología de historias de ciencia ficción y fantasía adaptadas en una revista, ¿cierto? Donde 20 años después se estrenó. A ver de qué se trata, dice. La película mantiene una estructura analógica, frecuente, y su tema. Un transbordador orbita la Tierra y desciende en medio de los campos norteamericanos mientras vuela, libera desde la sección de carga un Corvette, que es conducido a través de la carretera por un astronauta hasta su hogar, donde se estaciona y baja portando un maletín con algo obtenido en el espacio. De estas dos peliculosas escuchamos a Wang Chung con Dance All Days, y después continuamos con Dewey Working in the Cold. Qué buena esa canción, qué bueno, Divo. Divo, diminutivo de devolución, porque la gente no está evolucionando, está devolucionando.

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1: Horas con 49 minutos. Continuamos con Fuera de Foco, día martes de películas. El último martes de películas, porque es el último día hoy día. Ahí está. A ver, ¿qué más partidos de...? Bueno, uy, van 88 minutos y en el minuto 86, justo cuando uno se acuerda de Roma, se asoma. Erling Haaland, gol para Noruega, Noruega 2. Costa de Marfil, 1. Y yo creo que, claro, no voy a alcanzar. Ahí el resultado final, después se lo va a dar mi padrino personal, Alexis Ardiles, porque yo ya me estoy despidiendo, porque si no después me hacen bolsa por entregar el programa a la hora del chuño. El Corujo era, ¿cómo era nuestra amigazo? ¿Dónde estás? Se me perdió. Aquí, Juanito P, acá, el Cristian, ¿no? El M Corujo Azul nos pidió algo de Toto. Nos habían pedido por acá también, donde estaba Ricardo, nos había pedido algo de Clutch. Los últimos mensajes por acá. Muy buenas tardes, saludos desde Lewis, la sintonía Fuera de Foco. Muy buena semana, dice el Moisés Gutiérrez. Le mandamos saluditos. Saludos también al Toti Ledo. Saludos para usted también, que esté bien ahí y disfrutando de la sintonía. No se vayan, ya viene mi padrino personal, Alexis Ardiles, hasta las 6 de la tarde. Después llega Carlitos Quirante, así que ya lo sabe. Dice Jesse Peña, dice, oiga, ¿de qué película es Cool Mind? No, oí, ¿Cool Mind? ¿Cuál Cool Mind? ¿O You Could Be Mine? You Could Be Mine. De Terminator, por negro. Hoy este mundial está más raro que la serie de Mención Desconocida. Ya están cayendo los favoritos a mano de las selecciones más chicas. O sea, sospechosa la cuestión. La mano Infantino ya se siente. Nos vamos, nos pidieron algo de Toto, de la película El Guardián del Zoológico, donde el cuidador muy querido del zoológico de Franklin Park decide que la única forma de conseguir novia es buscarse una carrera más glamorosa. Los animales le revelan su capacidad secreta para hablar y se ofrece a enseñarle cómo conquistar a una mujer. Y conquista a Rosario Dawson. Está también la Leslie Bibb, Adam Sandler, Kevin James. Nos vamos, gracias por estar ahí, cariños para todos. Y de la película, ¿dónde está? Pitchfork, del año 1990, y no, del 2015, escuchamos a The Clash con The Magnificent Seven, los siete magníficos, que no tienen nada que ver con la película, y nos vamos con Toto con I Supply the Love. Esto fue Fuera de Foco, día, martes de película. El tío Jesse dice por acá, México gana, güey. Sí, ojalá que no juegue el Manitos de Mantequilla, si no le van a meter 7. Y que no juegue el Chicharito, se las pierde todas. Nos vamos, gracias por estar ahí, gracias por la compañía, por toda la sintonía y también por la programación. Esto fue Fuera de Foco, aquí en Radio Desierto. Nos escuchamos, ya viene Antena Retro con mi padrino Alexis Ardiles.

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1: Son las 15 horas, 2 minutos.
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2: Hola, buenas tardes, ¿cómo están todos? 15 horas y 6 minutos. No, está malo ese reloj Z, está malo. Ahí dice 15 con 3, son las 15 con 6. De un 3. No, pero buena hora para comenzar. Oiga, empecé muy temprano, ¿por qué no se alargó un poquito más? ¿Cómo están ustedes? Buenas tardes. Aquí estamos chacoteando con el compañero Z, compañero Alexis. Oiga, no digan esa palabra en esta radio, compañero. ¿Cómo están? Es un día martes con carita de lunes, pero es un día martes 30, se va junio. Hoy San Adolfo. Saludos para todos los Adolfos que están en sintonía. Ah, no, para ese no, pues ojalá nunca haya existido ese Adolfo, ¿cierto? Yo conozco un Adolfo, Adolfo Arenas. Estudiamos juntos ahí en el Liceo de Hombres. Adolfo Arenas, conocido como el Chato Arenas. ¿Algún Adolfo más que no conozco? No me acuerdo, ¿eh? Así que saluditos, buenas tardes, bienvenidos. Espero que hayan tenido un rico almuerzo, un buen almuerzo nutritivo, contundente, alimenticio, alimentario. Alto en grasas saturadas. No, chiquillos, hay que cuidarse. En modo mundial, en los 16avos, viendo los últimos partidos de esta etapa. Con las noticias internacionales que van llegando, toda la tragedia que está pasando en Venezuela. Con ganas de que julio venga con mejores noticias. Mira que junio se está despidiendo, oye, pero con malena noticias internacionales, ¿cierto? Con tragedias. Esperemos que julio sea un poquito más benevolente con la humanidad, ¿cierto? Todo, sobre todo con esta parte del globo terráqueo. Les doy la bienvenida, gracias por estar aquí en Antena Retro. Vamos a escuchar muy buena música. Hasta las 6 les acompaño, hasta las 18 horas les voy informando del fútbol. Hay una pichanga ahora a las 5, a las 4. A las 5, a las 17 horas, ¿cierto? Z, ¿la próxima pichanga a las 4 o a las 5? A las 5, ¿cierto? A las 4, próximo partido ya. Ya, pero yo lo voy a ver a las 5. Ya a las 9, eso era. 4 más 5, ahí está, 9, ahí está. A las 4 y las 5, a las 9 la cuestión. Así que bienvenidos, espero. Semana cortita.
3: Como tuvieron los atletas de la risa.
2: Ah, ya. Dijo 5 el guatón, pero como le falta un dedito, eran a las 4. Los atletas de la risa. Ah, a propósito, nos acompañan Joy Antofagasta en esta parte de la tarde, día martes, el último día 30. Oye, el otro día era 26 del 6 del 26. Bonito, ¿ah? ¿Eh? No hay nada que ver eso, pero se me ocurrió. Así que bienvenidos todos a pedir buena música. Comenzamos con el sonido espectacular de la reina. Arrancamos con Queen Back.

0: Qué gran comienzo de programa junto a Queen, junto a Men at Work, dos tremendas bandas. Les vuelvo a saludar, aquí estamos en modo mundial, en modo retro, atentos a las informaciones, se nos viene el fútbol, se nos vienen los clásicos, los pedidos, nuestros amigos que comienzan a aparecer en sintonía, muchas gracias. Y hay noticias, a ver. Ah, pero esto salió hace rato. Z, esto salió hace rato, ¿cierto? Verificación de humo en Prat con... Hace rato, lo reenviaron ahora recién, mira. No, eso salió hace rato, como las 2:30 de la tarde. Están medios atrasados los niños que reenvían ahí información en los grupos de WhatsApp. Igual se agradece, ¿cierto? Así que ya lo saben, escuchamos buena música, grandes clásicos. Qué gusto saber que aparecen los amigos de siempre. Saludarles en este último día de junio, el 30 de junio, día martes, ayer feriado, semana cortita, ayer San Pedro, San Pablo. Ahora incendio, último minuto, incendio en Regimiento Arauco de Osorno. Oye, pero mira que ese edificio tan lindo se está quemando, ¿eh? Oye, Z es como un edificio tradicional, bonito, ¿no? De época. Sí, antiguo ya. Oye, se está quemando el Regimiento Arauco en Osorno. Oye, pero mira, se está quemando completo, esperemos que lleguen. Bueno, deben ser noticias, no sé si en directo, pero debe ser alguna grabación. Esperemos que puedan parar ese incendio. Mira, qué linda, lindo el regimiento, ¿ah? ¿Eh? De época la casa, ¿cierto? Ahí se ve el accionar ya de bomberos en Osorno. Noticia de último minuto, lo está pasando la TVLición, la cajita rectangular. Incendio en el regimiento en Osorno, el Regimiento Arauco. Nosotros vamos con los pedidos y los saludos. Hola Alexi, ¿qué tal? Que tengas una buena tarde por aquí, con días de vacaciones. Mañana Iquique con mis hijos. Bien, páselo bien, amigo, ¿eh? Me pones a Bon Jovi con Born to be my baby. Saludos, soy Cristian desde La Serena. Saludos, Cristian. Que te vaya lindo, amigo. Me trae un regalo. Oye, Zeta, le pedimos un regalo, Cristian, que nos traiga de Iquique un regalo, ¿cierto? ¿Qué quiere de Iquique usted? Cristian está diciendo que trae regalos de Iquique. Un kilo de té, dice el Z. Un kilo de azúcar. Harina tostada. Harina tostada. Este sale con puras cosas de viejo el Z. Mira, harina tostada. Y yo pidiendo garoto, chocolate y el Z, harina tostada. Oye, Cristian, que te vaya muy lindo, ¿eh? Son bromas, son bromas. Ya, anotamos a Bon Jovi. Aquí está con nosotros Mila. Hola Mila, ¿cómo estás? Buenas tardes.
1: Hola Alexis, buenas tardes por acá, saludándote, esperando que estés bien, que hayas podido disfrutar el fin de semana largo. Saludar a todos los amigos que están escuchando ya tu programa Antena Retro. Saludos al Gio. Y hoy quiero pedirte a Spanish Eddie de Laura Branigan, por favor. Como siempre, desearle a todos que tengan un muy buen retorno a casa y una muy buena semana. Chao, chao.
0: Chao Milita, que le vaya bien, gracias, muchas gracias por estar siempre en sintonía, reportándose y pidiendo clásicos, la música retro. Ya suena Laura Branigan, Laura Branigan con Spanish Eddie.

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1: Son las 15 horas, 28 minutos.
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1: Estamos de vuelta, seguimos haciendo Antena Retro en vivo y en directo en esta tarde de día martes 30 de junio, viviendo este invierno que nos recibe con una tardecita más soleada, ¿cierto? 15 horas y 31 minutos para contarles que Enjoy a partir de este día jueves 2 de julio ya tiene confirmados los espectáculos tributo a Yuri. 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Seguimos, aparece la chica del tiempo, Ñaña Michelada, nos va a contar cómo está la cosa, cómo está el clima en Calama. Ñaña, adelante.
2: Hola Alexi, buenas tardes, por aquí Ñaña Michelada, espero que estés bien y tengas un excelente día martes, semana cortita y con harto frío acá en Calama, el fin de semana súper helado. Oh. Y bueno, ahora estamos con 22 grados, con vientos de 44 kilómetros por hora, así que hartas piedras en el bolsillo. Y mayormente despejado. Yeah. Una que otra nube dando vueltas por ahí en el cielo de Calama.
1: Aquí también está despejado.
2: Eso, Alexis, cuídate mucho. Y igualmente, porfa, si me regalas el tema de los enanitos verdes,
1: pero igual claro, que ayer. Se lo

Enanitos Verdes, igual que ayer, vamos con los Rodríguez, Dulce Condena, y seguimos con muy buena música hasta las 6 de la tarde. En modo mundial, La Desierto.

0: buenos clásicos en nuestro idioma. Grandes bandas, Enanitos Verdes con Algo Más Noventero, Igual Que Ayer, y Los Rodríguez con Dulce Condena, una canción que se usó bastante, se tocaba todos los días. ¿Por qué? ¿Por qué? ¿Por qué? ¿Ah? ¿Se acuerdan o no? Correcto. Correcto y clean. Porque fue parte de una telenovela, ¿cierto? Una telecebolla nacional. Empezaba la canción y empezaba la novela. Una cosa así, mira.
1: Cada vez que toco un poco fondo.
0: ¡Empezó la novela! Una cosa así. Así que bueno, ahí está Dulce Condena de Los Rodríguez. Les sigo saludando, chiquillos. Cerrando, ojalá, con buenas cuentas el mes de junio. ¿Algún cumpleañero el día de hoy? Les mandamos saluditos a todos los cumpleañeros que están allí junto a nosotros a esta hora escuchando Desierto FM. Hola, buenas tardes. Saludos, Alexis. Saludos, Don Z. Gracias. ¿Quién es? Doña Belén. Saludos, Doña Belén. Que le vaya lindo. Gracias por los cariños, por los saluditos. Gracias, muchas gracias. Hola, amigo Alexi, ¿cómo estás? Soy el Nelson, reporto sintonía desde Calama. Me estoy preparando, me toca la última nochera. Es la última pelea de la noche. La última nochera de Nelson. Me dice Alexi, espero que te encuentres bien. Sí, aquí estamos bien. Para los tiempos. Y que hayas pasado un buen fin de semana. Oye, les digo una cosa, los fines de semana largos ya no me están gustando. Porque siempre en la casa, oye, ¿sabes qué? Hay que hacer esto, fallo esto, hay que arreglar esto, movamos esto, hagamos esto, lavemos la ropa, pintemos aquí. Ay, al final me puse a arreglar el auto, así que, bueno, por lo menos hice cosas buenas. Así que al final uno termina más cansado, termina ahí haciendo más cosas. Así que... Claro, porque tienes más momentos de ocio, ¿cierto? Así que bueno, Nelson, lo pasé bien, así gracias y espero que pronto ya termine el turno de noche en el sitio, vuelva a casa sano y salvo y disfrute con la familia. Saludos a Nelson, que me está pidiendo a Culture Club con el tema It's a Miracle. Gracias, Nelson. Y por aquí desde Cerro Navia me están pidiendo a Corona. Dice, hola, pongan esa sonribo, soy Nike. Muchas gracias. Es la persona que firma con un nombre que no voy a leer por la radio porque es medio desubicado para la radio, ¿cierto? Gracias, gracias por pedir canciones. Así que vamos entonces, los pedidos. ¡Oye! Sucedió un milagro por aquí. Sucedió un milagro por aquí. Apareció alguien que hace más de, yo creo que hace como 3 meses no me saludaba.
2: Buenas tardes, buenas tardes, buenas tardes, buenas tardes.
0: No, esto debe ser un, yo creo que es un impostor. Es un impostor, alguien lo está imitando. ¿Será el verdadero? A ver.
2: Buenas tardes, buenas tardes, buenas tardes, buenas tardes. Muy buenas tardes, amigo Alexis, reportando sin.
0: ¿Es Juanito JM? ¿O alguien lo está imitando? ¿O esto es inteligencia artificial? Oiga, apareció. Oiga, pero ¿qué le pasó, Juanito, tanto tiempo?
2: Sintonía, amigo, acá en el sector sur, trabajando y poniéndole color. Y escuchando su programa, me cansé.
0: Sí, está cansado, oiga.
2: ¿Cómo estás, amigo Alexi?
0: Bien, pues bien.
2: Oiga, amigo, hace ratito que no lo saludaba.
0: Sí, pues ingrato.
2: Así que me arrastraron los marcianos.
0: Andaba con el marido de la Pati Maldonado.
2: Ay, tengo para escribir un libro. Así que nada, pues, amigo Alexi, saludarlo, que tenga un buen inicio de semana. Hoy es martes. Y a ver si me regala un clásico de AC/DC. A su lesión, amigo Alexis. Y saludos a todos los que están en sintonía de Antena Retro. Saludos a todos, amigos.
0: Oiga, Juanito, ¿por qué peripecias pasó? Oiga, que andaba tan perdido. Espero que no sea nada malo. Esté todo bien en su vida, con harto trabajo. Cuídese, es un gusto escucharlo, amigo mío. Uno de los grandes, grandes auditores de Desierto FM, de Antena Retro. Y qué bueno escucharlo de nuevo. Vamos con AC/DC y nuestro amigo Cristian. Desde La Serena me pidió algo de Bon Jovi, Born to be My Baby. Sigue la música, siguen los pedidos.

El sonido de Bon Jovi, el sonido de AC/DC para poner un poquito de rock en esta tarde. 4 minutos nos separan de las 4 de la tarde, 15:56, día martes, cerrando el sexto mes de este año 2026, viviendo en invierno, abrigándonos con buena música a esta hora. Aunque en Antofagasta está templadito y hay solcito, ¿eh? No hay nubes el día de hoy, por lo menos aquí en la ciudad. Tengo entendido que para el interior, cuando salen muy temprano nuestros amigos al interior a trabajar en faena, creo que ahí hay mucha neblina, bastante peligroso. Así que a conducir con cuidado. Ahí Zeta, nuestro compañero que trabaja también en las mañanas, ¿cierto? Conduce bastante por las carreteras de la región. Me dice que hay mucha neblina, muy espesa, que no se ve nada. Hay que usar neblineros y hay que tener mucho, mucho cuidado. Así que vaya la recomendación. Nos están escuchando en Cerro Navia. Muchas gracias, chiquillos, por escucharnos vía online y me pidieron una corona. Luego, pausa y seguimos juntitos.

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1: Son las 16 horas, 2 minutos.
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2: Damas y caballeros, estimados amigos, estamos de vuelta. Seguimos escuchando muy buena música en la tarde. Sintonizas Desierto FM desde la ciudad de Antofagasta. Para todo Chile y para todo el mundo. Continuamos con los pedidos, seguimos. Estamos con Waldo, nuestro buen amigo, el alcalde de Ovalle. ¿Cómo está, Waldito?
3: Muy buenas tardes, Alexis. ¿Cómo está, estimado? ¿Cómo está esta tarde de día martes?
2: ¿Cómo la mona?
3: Un buen programa, que tengas una excelente jornada. Amigo mío, para el día de hoy, un temazo, si es posible, de Falco a su elección, Alexis Ardiles. Gracias, amigo. Adiós.
2: Adiós, amigo, que le vaya muy bien en el trabajo. Gracias por reportarse. Algo de Falco. Estamos con nuestro amigo Chico Molina.
4: Hola, compadrito, buenas tardes, compadrito. Compadrito, que tenga una excelente semana. La semana es cortita. Un saludo para el mantenido del...
2: Oiga, semana cortita como usted. Usted chiquitito. El Chico Molina, ya. ¿A usted le gustan las semanas cortitas?
4: Tira. Ya. Yeah. Un saludo para el mantoneado del Gio. El mantoneado del Antonio. El súper, súper mantoneado.
2: Oiga, Antonio anda medio perdido, Antonio.
4: El negro salida. Es el que mantoneado. Ya. El tema de ajá. También con el señor Molina.
2: Este Chico Molina está buscando una fleta, oye. Siempre agarra para el liceo a Antonio, a Gio. Y al negro Salina. Algo de ajá. Oiga, Molina, qué bueno que nos saludó. Muchas gracias, amigo, por estar en sintonía. Buena dupla que se arma. Falco.

0: 16:15 comienzan los preparativos para el próximo partido. El próximo encuentro mundialero que se nos viene a las 5 de la tarde. Zeta se equivocó, Zeta me dijo a las 4 de la tarde, no, a las 5. Hoy, Francia y Suecia en unos momentos más. Ya les voy a estar comentando en vivo y en directo lo que está pasando. Vamos a nuestro WhatsApp. Quienes nos van saludando, nos dejan recaditos. Hay varios que están apareciendo y andaban medio perdidos. Hay varios que estaban perdidos. Por aquí me dice, hola Alexi, ¿qué tal? Mira, hay una alerta, dice, un reporte de alerta temprana por vientos aquí en la zona. A ver, vamos a revisarlo. Monitoreo, alerta temprana preventiva por vientos. Resumen de la situación, de acuerdo con la información proporcionada por la Dirección Meteorológica de Chile, se mantienen vigentes los siguientes alertas técnicas. A ver, dice, viento moderado a fuerte, con desarrollo de tormentas de arena en cordillera de la costa y cordillera, entre mañana 1 de julio, ¿verdad que mañana llega julio? ¿Sí? Oye, ¿no han mandado meme de julio? Entre mañana 1 de julio y el 4. Viento normal a moderado con posibilidad de tormentas de arena en el litoral entre el 2 de julio y el 4 de julio. Viento normal a moderado con probabilidad de tormenta de arena en cordillera de la costa, pampa, precordillera, salar y cordillera, sea en todas partes de hoy a el 5 de julio. Ahí está entonces, alerta temprana preventiva por posibles fuertes vientos y desarrollo de tormentas de arena. Gracias, muchas gracias a quienes nos mandaron la información. Muy agradecido, hay que siempre estar atento y estar informados. Hola Alexis, oye, próximamente voy a ir a Antofagasta y voy a pasar a la radio y les voy a llevar un regalito. ¡Bien! ¡Excelente! ¡El mejor mensaje de toda la tarde! Oigan, oye, excelente, los voy a leer de nuevo para creer esta cosa. Voy a archivarlo. Archívense, comuníquese, publíquese. Alexis, próximamente iré a Antofagasta, dice Cristian de la Serena. Y pasaré a la radio y les voy a llevar un regalito, ¿bien? Amigo, hablando en serio, no es necesario, no se preocupe. Gracias, muchas gracias. No es necesario. Prat con Mata, Prat 696. El Cristian ahí. Gracias, gracias. Seguimos. No, pues no es necesario que traiga. No es necesario que eche 500 mil pesos en un sobre para mí, para todos. No, pues. Oye, qué buena onda, 500 lucas en un sobre para mí, para el Z, para que lo quieran. No, es mucho, amigo, déjeron 450 nomás. El Cristian. Ah, ¿verdad? Pues dijo que iba a andar por la zona con los hijos, iba a Iquique, bien, ¿eh? Oiga, Cristian, gracias, muchas gracias, no es necesario, no se preocupe. Agradezco su gentileza, su buena intención. Estamos con Juanito Salinas.
1: Hola, hola, Alexis Ardire. Buenas tardes, compañero, aquí estamos, como todos los días, Juanito Salinas. Hoy día martes me gustaría saludarte a ti y a todos los auditores.
0: ¿Qué
1: y
0: le gustaría?
1: Solicitarte el día de hoy, amigo, un clásico de los Cool and the Gang que se llama Big Fan. Por favor, Alexi, para iniciar esta nueva semana, que tenga una linda tarde, cuídense mucho. Estamos en el trabajo ya. Y nos escuchamos la noche, amigo. Chao, chao.
0: Chao, amigo, cuídese. Cool and the Gang con Big Fan. Gracias, Juanito. Ánimo, quienes están trabajando. Gracias por tomarse un minutito para mandarnos un recadito. Apareció tanto tiempo, Javier.
2: Muy buenas tardes, Alexis. Un saludo muy cordial por acá desde Calama. Espero que estés bien y estés disfrutando el inicio de la semana, de la semana radial, porque ayer era frío. Hola, amigas, un fuerte abrazo a la distancia. Bueno, y por acá andamos un poquito todavía medio complicado con licencia. Oye, amigas, podría ser un temazo por ahí de Peter Cetera. Por favor, a su elección. Estamos al habla. Chao, chao. Un gran abrazo a la distancia.
0: Oiga, Javier, gusto escucharlo. Está un poquito complicado con alguna licencia, medio enfermito. Bueno, espero que se solucionen pronto los problemas, amigo. Gracias, muchas gracias. Peter Cetera. Vamos a escuchar a Peter Cetera, pero en Chicago, ¿te parece? Ya, para que sea algo movidito. Recuerden que la tarde, sí, lento, la tarde movidita entre las 15 y las 18. Puro buen ritmo para acompañarles en carretera, en todas las principales ciudades, en los pueblos, por la costa, por el interior, para acompañarles con pega, con descanso.

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1: Son las 16 horas 28 minutos.
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1: Les cuento los espectáculos que tienen Joy para esta semana. Mucha atención. Una semana en que despedimos junio el día de hoy y recibimos con muy buenos espectáculos en vivo el mes de julio. Oye, a propósito, ya me mandaron ya un meme muy chistoso de falta un pelo para julio, ¿va? Que sale Julio Iglesias pelado, pero con un solo pelito, ¿va? Dice, falta un pelín para julio. Mañana asoma el séptimo mes, mañana. El mejor mes de todos. 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Interesante. Ya lo saben, este día jueves, a la hora 22, la mexicana... Uy, a propósito, está perdido el tío Jesse, mira. A propósito de la mexicana Yuri, me acordé del tío Jesse, anda medio perdido. Ojalá esté bien el tío Jesse, ¿eh? Se ha ido el fin de semana a la playa, correcto. 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

0: sábado está muy bueno. Está muy bueno, requete contra bueno. Enjoy Antofagasta. Tenemos un... A ver, un movimiento de bomberos que procede hasta Galleguillos Lorca y General Borgoño. Información preliminar, percepción de GLP en jardín infantil. Ahí fueron los chiquillos a cerciorarse que esté todo bien. Bomberos de Antofagasta. Ya estamos con más pedidos con nuestros buenos amigos, los retroadictos.
1: Hola Alexis, ¿cómo estás? Muy buenas tardes. Buen comienzo de semana a toda la comunidad retroadicta de la Radio Desierto. Ya estamos en Antofagasta, después de nuestro paseíto ya en Iquique. Y queríamos felicitar al grupo de Outfield con el tema Your Love. Y Alexis, que tengas un bonito lunes y saludos de parte de los retroadictos.
0: Oiga, retroadictos, lo habían mandado a hacer... apoyar el inventario en Iquique, lo mandaron. Oiga, está buena la chiva esa. Ya, no sean mal hablados, si puede trabajar en Iquique. Oiga, retroadicto, ¿verdad que usted lo mandan de refuerzo para hacer todo lo inventario en todo Chile? Oye, pobrecito el retroadicto, el otro día lo mandaron a la Antártida a hacer el... el inventario. Pura pega el retroadicto. Aprendan, aprendan, oye. No, como ese chico Molina, que es un vago que llega ahí al trabajo de la universidad y se pone a dormir. No pela ni una papa ese chico Molina. Retroadicto. Tanto lesearlo me olvidé lo que me pidió. Ah, Your Love de Oldfield, ya, ok. Estamos con ella, la bombón diabética. Hola, Tati. Espero que estés bien.
2: Hola, Lechi. Buenas tardes. ¿Cómo está mi bombón? Bueno, me gustaría que me tocaras algo de Bruce Springsteen. Recoge el tema. Acá te estoy escuchando. Saludos a la antena retro.
0: Hola, bombón. Espero que esté muy bien, de buen ánimo. Qué bueno escucharla. Cuídese. Algo de Bruce Springsteen. Cuídese mucho.

0: A Bruce Springsteen con Born in the USA y a John Mellencamp con este Rock in the USA. Puro USA. Me acordé de un chiste del Palta Meléndez cuando hablaba de USA. Seguimos revisando las informaciones. También en modo mundial se viene el fútbol. En unos minutos más, Francia con Suecia, y también estamos con la mejor música retro en Desierto FM para acompañarte toda la tarde. Antena Retro, la mejor música movidita, movidita, los clásicos. Bienvenidos los amigos setenteros, los amantes de los 80 y también de los 90, que es una gran década musical. A todos les podemos complacer con música en inglés y por supuesto música latina, especialmente el rock latino, ¿cierto? Gracias a quienes se mantienen ahí en sintonía. Aquí me mandaron un meme. Es un calvo muy parecido al Z. Es un calvo Julio Iglesias que tiene un solo pelo nomás. Hacia arriba se parece al buitre Salitre, ¿se acuerdan? Oh, se me cayó el carnet con esa. Ya, me tiene un solo pelito y dice: falta un pelo para Julio. Ok, muchas gracias a quien mandó el meme ahí. Pues ya no está tanto la fiebre como otros tiempos. ¿Se acuerdan que hubo un año o dos años que fue una fiebre de estas memes de Julio? Pero era impresionante. Oye, todos los días tempranito en la mañana te llegaba, encendía y el teléfono revisaba y te llegaba el meme de Julio Iglesias. Algunos medios cochinos y medios pasados para la punta, algunos, pero eran ingeniosos, pero eran medios ya. Ingeniosos, pero medios pasados para la punta, ¿cierto? Hernán me dice: hola Alexis, llegué. Hola Hernán, qué bueno, ¿eh? Porque ahora va tu canción y qué bueno que estás en sintonía. A ver, escuchemos a Hernán. Escuchemos a Hernán, ¿cómo estás, Hernán?
1: Hola Alexis, espero que hayas tenido un excelente fin de semana. Y ahora, esta semana que comienza, sea lleno de energía. Si se puede tocar un tonito de Bronchi Beat White. Muchas gracias, Alexis. Saludos a todos.
0: Hernán, bienvenido. Igual que tengas una gran semana. Algo de Bronchi Beat, el tema White. Y nuestro amigo Nelson, que tiene la última nochera el día de hoy para después ya descansar y volver al hogar, dulce hogar, me pide a Culture Club con el tema It's a Miracle.

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1: Son las 17 horas, 2 minutos.
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2: Y estamos de vuelta, tercera hora de programa, 5:06 PM. 5:27 PM en el fútbol, en el partido, en la televisión, en la cajita rectangular están pasando el compromiso de Francia, que lleva exactamente 0 goles en este partido, y Suecia también, que 0, o sea, 2-0, 1-0 para cada equipo. Y están jugando en el minuto ya casi 6 del primer tiempo. Cualquier cosita les voy informando, muchachos, porque también estamos en modo mundial y, por supuesto, con la mejor música retro que nos van pidiendo nuestros amigos auditores. Muchas gracias a quienes están en sintonía. Saludamos a José. Apareció José después de unas largas vacaciones, el caballero de la ruta.
3: Buenas tardes, don Alexi. Por acá reportando sintonía, volviendo de nuevamente al trabajo.
2: Está bueno.
3: Después ya de las merecidas vacaciones por allá por el sur.
2: Oiga, pero usted se pegó unas vacaciones como de 3 meses, oiga. Perdone que sea metiche, pero
3: con pocas ganas de salir a trabajar, pero queda.
2: Sí.
3: Esperando que se encuentre muy bien, don Alexi. Si fuese posible algún temita de Toto para amenizar el viaje. Vengo desplazando de Calama rumbo a Mejillones.
2: Okay.
3: Ya, muchas gracias, señor. Que tenga muy buena tarde. Hasta pronto.
2: Oiga, amigo José, el caballero de la ruta, pero 3 meses de vacaciones, pues, oiga. Tiene que salir a trabajar, bueno, cree ya que. No cree que es mucho, oiga. Josécito, gusto escucharte. Aquí tienes algo de Toto, Straight for the Heart.

0: 17 horas con 18 minutos, estábamos escuchando Works, a The Cure y a Toto, gran trilogía, los pedidos de los clásicos a esta hora por la tarde en Radio Desierto. ¿Cómo va el partido Francia-Suecia? Les cuento de inmediato. 18 minutos y 25 segundos, no se hacen daños, el marcador en cero. Francia 0, Suecia 0. La verdad es que uno está ocupado aquí, pero trato de a rato escucharlo, de poner la oreja y mirar un poquito, y al parecer es un partido bien entretenido. De meta y ponga, pero está dominando Francia, según lo que escuchaba, por lo que me han contado. Así que, chiquillos, les cuento algo. No me lo van a creer, apareció el reportero fantasma. Después, uy, casi golazo de Francia, chiquillos. Apareció el reportero. Ahora que estoy hablando, tengo el televisor acá al frente y aprovecho de mirar, ¿cierto? Mientras voy hablando. Casi gol de Francia, muchachos. En el minuto 19. Apareció el reportero fantasma. Anduvo perdido varios días. Claro, hubo días que estaba enfermo, muy afectado de la garganta. Y otros días que andaba en las tomas. Pero ahora apareció, así que un ratito más lo vamos a escuchar. A este muchacho que está de vuelta. Quien siempre está en sintonía es Marcelo. A ver qué nos cuenta Marcelo. ¿Cómo está Marcelo? Vamos a escuchar a Marcelo Mastroianni. Hola Marcelo.
1: Hola Alexis, Marcelo por aquí. Alexis, era la ultimita de Scorpion, por favor, cualquiera.
0: ¡Ay! Oiga, ¿qué pasó ahí? Yo pensaba que me estaba pidiendo al Pollo Fuente.
1: Hola Alexis, Marcelo por aquí. Alexis, era la ultimita de Scorpion, por favor, cualquiera.
0: Ándate, cabrito, ya. Oiga, no puedo tocar Pollo Fuente aquí en la radio, güey. ¡Oh, qué pasa! Se nos complicó, Marcelo. Anda, todo el mundo resfriado, congestionado.
1: Y ahí estaremos.
0: Ahí volvió, ahí
1: la
0: volvió.
1: Nochecita.
0: Oiga, Marcelo.
1: Y ahí...
0: Oiga, sacó la voz. Está complicado. Está complicado el pobre Marcelo, ya.
1: Y ahí estaremos en la nochecita sin Conan, porque Conan todavía no llega, se apareció.
0: Ya. Saludos, se le arrancó el perro, se enamoró el perro, oiga. Oiga, Marcelo, ¿usted no le da miedo que su mascota regalona al Conan? Pensando que puede andar enamorado por ahí, ¿cierto? Pero y a lo mejor se quedó en otra casa también, a lo mejor se lo aguacharon en otra casa y lo tienen de regalón por ahí. Puede ser, puede ser. Saludos, Marcelo. Aquí tiene Scorpions. Se nos viene Def Leppard. Un poquito de rock.

17:25, vamos a ir a la pausa comercial, no sin antes escuchar a Def Leppard, Armageddon It. Escuchas Desierto FM, volvemos.

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2: Son las 17 horas, 31 minutos.
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0: Carlitos Quirante. Les digo en vivo. Ay, pensé que le iba a relatar el gol de Francia en vivo, chiquillos, pero cómo se lo perdió. Área chica con el arquero en el suelo. Hubo un remate de fuera del área de Francia. A ver, golpea, ataja al arquero o golpea en él. A ver. Oye, de chilena casi, es un golazo. Pega en el vertical izquierdo, en el poste izquierdo, después de la chilena, y entra un francés solo en el área chica y la mandó al arco iris y la mandó. Se perdió el gol Francia, minuto 35, siguen empatando y Francia es una tromba. Apenas está Suecia tratando de sacar el partido adelante. ¡Uy! ¡Casi gol de Suecia! ¡Oye, está bueno el partido! Bueno, para quienes tienen la suerte de estar viendo el partido y escuchando la radio, saludos. Combinación de fútbol, el Mundial 2026, que es en tres sedes, ¿cierto? En Canadá, en Estados Unidos, en México, que se pone cada vez más emocionante y emotivo. Nosotros tenemos muy buena música y seguimos con los pedidos. Por aquí Carlitos me dice, Alexis, buenas tardes, buen programa. Oye, ¿pasa algo en el mar de Antofagasta, en las playas? ¿Pasó algo en el mar o en las playas de Antofagasta? Dice, porque las olas ya nos botan al reportero fantasma. No, amigo, si está el reportero. Apareció el reportero. Vamos a escuchar un par de pedidos y vamos con el contacto junto al reportero fantasma. Hola.
1: ¿Cómo estás, Alexis?
0: Uy, Ardiles, que te escuché bajito.
1: La voz de la tarde.
0: Vamos de nuevo. Mohamed, usted siempre sale bajito, bajito. Parece que es porque anda en carretera, ¿cierto? Y se escucha más o menos una mala señal. Ahora sí, estamos súper amplificados para escuchar a Mohamed.
1: ¿Cómo estás, Alexis Ardiles? La voz de la tarde. Quería ver si podías complacerme con el tema del grupo The Bars, Ring of the Night. Por favor, muy buenas tardes a todos y a todas.
0: Muy bien, le pone color. Oiga, Mohamed, ¿se escucha Mohamed nomás su audio? Sí, porque anda en carretera, ¿cierto? Saludos, amigo, gracias por pedir canciones. Aquí tienes a The Bars con Rhythm of the

0: Bueno, exactamente en este momento, minuto 44 con 30 segundos, gol de Francia. Oye, pero atacaron por todos lados los franceses, por tierra, por aire. El arquero de Suecia, oye, pero se ha lucido el día de hoy. Y antes de irse al descanso, Mbappé abre la cuenta. Vamos a ver el gol, no alcancé a ver el gol. Me di cuenta de la celebración solamente, me estaba poniendo el audífono, a ver. Un córner, córner corto, devuelven el pase, buena pared, se mete al área el hombre. Ah, pero Mbappé se hizo un... Puso un parque de diversiones Mbappé, se pasó a tres jugadores y al segundo palo, al palo más lejano del arquero. Cruzado, golazo, tenía que ser una individualidad, chiquillo, porque... Hueso duro de roer, los suecos, increíble partido, se han defendido pero con uñas y dientes. Pero en el minuto 44, casi 45, abre la cuenta Francia 1, Suecia 0. Muchas gracias. Fue el comentario deportivo de Desierto Deportes. Ya, muchachos, les quiero contar algo. Aparece el reportero fantasma. La gente está criticando que el reportero... No, si está el reportero... ¿Qué dice Carlito? A ver...
1: Ese hombre está todavía debajo del agua, Alexis. Está debajo del agua.
0: No.
1: Todavía no lo bota a la mar. Tiene que haber marejada más fuerte.
0: Oye, está hundido el viejo. Oye, increíble, Suecia se lo pierde. Área chica, el hombre. Pero ¿por qué le pegan con Tutti? Hay que poner la pelota nomás. Área chica con el arquero en el suelo. Le pegó al último viejo que estaba viendo el partido de arriba en la tribuna, como a 40 metros. Le botó los maní, le botó la bebida, todo al aspecto de... No, oye, pero si está el reportero. Damas y caballeros, en día martes, cerrando el mes de junio, no podía estar ausente el reportero fantasma. Adelante, reportero, la gente lo está esperando. Por Dios, ya viene una locura del reportero. Ese ruido, nada bueno, ¿eh? Ya. Uy, tan buenos los efectos especiales. Me gustaron, ya.
2: Buenas tardes, la RD y Antena Retro.
0: Eso.
2: En estos momentos estamos acá en la frontera de Estados Unidos con Canadá. Aquí el único medio en este momento que ha conseguido entrevistar a Pie Grande.
0: Ah.
2: Y yo representando la RD y Antena Retro, el editor y el que está haciendo todo esto libreto, todo, es mi nuevo asistente Zeta, es mi nuevo asistente.
0: Oiga, ahí sí tiene un buen asistente. Okay, el otro asistente estaba guateándola, digamos las cosas como son. Oiga, haga la entrevista luego, queremos escuchar qué opina Pie Grande de Radio Desierto.
2: Ahí está Pie Grande. Ahí viene para acá. My name, reportero fantasma, Chilean, Antofagasta, Chilean RD, Antena Retro. Señor... Y es grande, como sé cómo se llama usted, Johnson. Ah, Johnson. Dice que se llama Johnson. Oiga, Johnson, Johnson Pie Grande, usted pues, vendría acá a la RD conmigo, Z, en el avión para hacer una entrevista con Alexis Ardiles.
3: Sí. No,
0: ya esto. Oiga, reportero, ya estamos cayendo en la ridiculez ya. Pero, a ver, escuchemos de nuevo a Pie Grande. Tengo la leve sensación que habla igual que el abuelo de Heidi, que John Lennon, que Sylvester Stallone. Todos los personajes hablan igual. Reportero, nos van a pillar que estamos chanteando los personajes. Ya, vamos de nuevo a escuchar a Pie Grande.
2: Conmigo, Z, en el avión para hacer una cita con Alexis Ardiles.
3: Sí, yo voy. Yo diría.
2: Ahí está, Alexis.
0: Ya.
2: Ahí está, dice que sí, que va también, va. Oiga, señor Johnson, Pie Grande, ya, pues vamos al tiro. Ya tomemos un in-driver, ya.
3: Yo voy al tiro.
2: Se acabó un minuto y medio, ya, chao. Me voy con Z y un saludo al responsable, tío Jesse, y a todos. Volvemos.
0: Oiga, reportero fantasma, yo lo quiero felicitar. Tremenda entrevista, oiga. Pero yo le voy a hacer una pregunta a usted, reportero. ¿Usted cree que la gente que está escuchando la radio es tonta? No me responda. Pero mira, todos los personajes que usted entrevista hablan igual, pues, y a mí eso me preocupa a mí porque la gente nos va a pillar, pues, y va a sacar sus propias conclusiones. A ver, ¿a quién tenía por acá? A ver. A ver, a ver. Mira, aquí está el abuelito de Heide que entrevistó el día viernes. No, el jueves, porque usted el viernes andaba en las tomas, andaba perdido. A ver.
2: ¿Usted puede venir a Chile aquí a entrevista con Heidi? ¿En vivo, en directo, en Chile?
3: Yo creo que sí. Yo creo que sí, oye, reportero. Yo creo que sí.
0: Oiga, ¿y entrevistó a Heidi también o no? El día jueves.
2: También.
4: Sí, yo creo que sí. Yo creo que sí, voy a ir a... Quiero conocer a Alexia Ardila y a Zeta.
0: Oiga, Heidi me quiere conocer. Dígale a Heidi que venga. Eso sí que Heidi debe tener como 500 años ya. Oiga, reportero, ¿es Heidi o es la Rupertina?
4: Sí, yo creo que sí. Yo creo que sí, voy a ir a... Quiero conocer a Alexia Ardila y a Zeta.
0: Oiga, dígale a Heidi que tenga cuidado con el Zeta, que es peligroso el Zeta. Pero qué ridiculez más grande, reportero, me hace pasar vergüenza. ¿Qué va a decir la gente? Oiga, oiga, reportero, ¿dónde encontró a Pie Grande al Yeti? ¿Dónde lo encontró a Sasquatch? Oiga, usted, reportero, puro talento, reportero, ¿eh? Lo quiero felicitar. Tremenda entrevista. ¿Qué dice Juanito Montero?
5: El reportero fantasma está re loco. El abuelo Heidi se parecía a Diego Maradona cuando lo entrevistaron.
0: Ya, chiquillos, nos vamos a agradecer al reportero fantasma todo el trabajo, el montaje de audio que hace, ¿cierto? Excelente, reportero. Gran entrevista. Lo esperamos mañana, reportero, ¿eh? Mañana tiene su espacio aquí. No, espectacular. Qué entrevista. Qué pedazo de entrevista, ¿viste? Este viejo loco ya. Chiquillos, nos vamos. Terminó el primer tiempo. Gana Francia 1 sobre Suecia. Emocionante partido. Estamos en modo mundial y en modo retro en Desierto FM, tu radio favorita. Ya viene Carlitos Quirante. Sí, señores, ya viene Carlitos Quirante con La Última Tarde. Esperamos que julio, a partir de mañana, sea un gran mes y vengan mejores tiempos. Se los deseamos de todo corazón. Cuídense, que les vaya bien. Síganos escuchando. Cerramos con Casey. Gracias.

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4: Son las 17 horas, 57 minutos.
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0: de este día, martes 30 de junio, último día del mes de junio. Estamos arrancando la última tarde aquí en Desierto FM, en la 921 de Antofagasta, 106.5 en la provincia El Loa. ¿Cómo están? Espero que bien. Arrancamos el programa del día de hoy, luego vamos con los mensajes, luego vamos con tus solicitudes y saludos al WhatsApp de la RD.
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0: Ahí está, te lo dejamos, ¿verdad? Siempre te dejamos el número de WhatsApp totalmente disponible para comunicarte con nosotros. Mr. DJ Perucho en la sala de sonidos. Carlos Girante, quien les habla, a cargo de la conducción del programa. Y arrancamos el programa del día.

0: Estamos en los primeros minutos del programa, la última tarde en la RD. 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
0: Hasta las 21:30. No te olvides. Más 56 552 38 68 30, número de WhatsApp RD. Ya, vamos de inmediato con el WhatsApp, amigo DJ Perucho. ¿Le parece? Vamos de inmediato porque tengo varios mensajitos por acá. Como siempre, la gente muy buena onda se comunica con nosotros. Así que nos vamos de inmediato con el WhatsApp RD. No lo olvides, para comunicarte con el programa.
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0: Hola, hola, buenas tardes.
2: Hola, hola, Carlito.
0: Hola, amigo.
2: Estimado,
0: ¿cómo estás?
2: Enviándole un saludo de acá de Calama, algo ahí de Calama, pero como siempre, soportable. Un saludo también a DJ Perucho ahí en los controles.
0: Gracias.
2: Estimado, como siempre, un temita de los 90, algo de Black Box.
0: Black Box.
2: ¿Ya? Sería genial para hoy en la tarde, para todos los rostilanos que están escuchando la red. Gracias, Carlito, que tengan una buena jornada. Chao, chao.
0: Chao, amigo. Algo de Black Box, entonces, para la próxima media hora, para el amigo de Calama, DJ Perucho, por favor. 18:18, recién estamos arrancando el programa. Estamos en este

0: Estamos en la última tarde de la RD. Oye, tengo por acá al amigo Javier. Apareció nuevamente Javier. Estaba perdido el amigo Javier de Calama. Saludos para él.
1: Uy, pero muy buenas tardes, Carlito. Por aquí saludándote desde Calama. Estábamos un poco perdidos, pero aquí reportando sintonía. Un fuerte abrazo para usted y para todos los radio escuchas de Radio Desierto.
0: Gracias, amigo.
1: Oiga, amigazo, ¿puede ser por ahí algún temazo de Rick Astley? Por favor, ahí es gusto usted.
0: Listo.
1: Estamos al habla, cuídense, un fuerte abrazo desde acá de Calama.
0: Saludos.
1: Chao, chao.

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3: Son las 18:33.
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0: solicitud desde la ciudad de Calama. Estamos en vivo. Son las 18 con 41 minutos ya. 18 con 41 minutos. A esta hora estamos en la RD, estamos en la última tarde. Hola, hola.
1: Hola, muy buenas tardes. Espero que esté muy bien. Gracias, su amigo. Programa muy entretenido.
0: Gracias.
1: Mandamos saludos de aquí, desde la empresa de colchones San Andrés, donde duermen dos, amanecen tres. Ajá. Mandamos también saludos al jefe de terreno, el Peluquín, y a nuestro supervisión, el Exquisito.
0: Salud ahí para el Peluquín.
1: Por acá le habla Gerson Quispe. Gerson Quispe.
0: ¿Cómo está, amigo?
1: Le mandamos saludos desde acá, desde Calama, desde el proyecto Cox. A nuestra línea de supervisión, Manuel Cruz, de igual manera.
0: Saludos para
1: y a todo el equipo de trabajo de la cuadrilla Brava.
0: Vale, amigo. Saludos para Calama City. Sigo con mensajes. Aprovechen de comunicarse con el programa del día de hoy.
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0: Estamos en este último día del mes de junio. Hola.
3: Carlitos Quirante, muy buenas tardes.
0: Buenas.
3: Aquí reportando sintonía desde Antucoya en este momento.
0: Antucoya.
3: Por favor, si podemos escuchar algo de la gran y bella Olivia Newton-John, por favor.
0: Listo, amigo. Ningún problema. Usted es fanático de Olivia, me he dado cuenta de eso, amigo Carlito Becerra, fanático de Olivia. Ya, algo de Olivia Newton-John entonces para el amigo Carlito Becerra, que sigue pituteando. Mira dónde anda ahora. Y le dieron permiso, Carlito Becerra, para ir tan lejos.

Nos habían pedido esta versión remix de Aja, You're the One. Otro tema solicitado acá en el programa. La última tarde, 18:54. Estamos en vivo. Y me voy rápidamente con otro tema pedido también aquí en nuestro programa, Electronic. Lo que escuchamos ahora, solicitud desde la ciudad de Calama. Saludos nuevamente a Calama. 106.5.

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2: Son las 19 horas, 2 minutos.
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0: Ahí escuchábamos a Desireles, otro clásico solicitado acá en la última tarde de la RD. Seguimos con nuestra programación en vivo. Último día del mes de junio. Hoy el mes de junio se nos pasó, pero volando. No nos dimos ni cuenta y ya, imagínate, estamos en el último día de este mes. A ver, ¿quién por acá? Mensajitos a través del WhatsApp RD. Comunícate tú también con nosotros. Voy a decir el número un poquito más lento ahora para que lo puedan anotar. Más 56 55 2 38 68 30. Ahí está el WhatsApp de la última tarde.
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0: Ahí está, número de WhatsApp RD para que se puedan comunicar con el programa. Tarde de, como siempre, buenos sonidos y muchos temas solicitados al más 56 55 2 38 68 30. Número de WhatsApp de la última tarde. Hola, hola, hola.
2: Hola, ¿cómo estás? Buenas tardes, Carlito Tirante, ¿cómo estás?
0: Hola, amigo.
2: Aquí lavando ropa, me tienen lavando ropa. Oye, saludos a todos los de Radio Desierto.
0: Gracias, amigo.
2: De aquí de Santiago Centro, para todos ustedes. Buen programa, compadrito.
0: Gracias,
2: oye,
0: amigo.
2: Quiero un tema de del hermano de Silvestre Salón.
0: Frank
2: Salón, parece.
0: Frank,
2: sí, ese
0: Stallone.
2: Temita. Gracias, compadrito. Ahí te mando la carátula. Chao.
0: Chao, amigo. Un abrazo.

0: Kenny Loggins, lo que escuchábamos recién, el clásico Footloose. Mucha música solicitada, como siempre, en la última tarde. Modo mundial en esta tarde. Ganó Francia. Sigue en carrera Francia. Partidazo el que se viene un ratito más. México con Ecuador. ¿Quién gana? Hagan sus apuestas. ¿México o Ecuador?
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0: Buenas tardes.
2: Buenas tardes, Carlito, reportando hola, sintonía. Amigo. Vivo aquí en la locomoción colectiva, voy en la máquina 106.
0: 106.
2: Me van escuchando el programa, así que dígale al señor conductor que le suba el volumen.
0: 106.
2: Y aquí estamos reportando sintonía de la última tarde, Carlito. A ver si me regala un clásico de las chicas Spouse. Saludos a todos los que están en sintonía.
0: Saludos Juanito. Oye, aprovecho de saludar a los amigos de la locomoción colectiva que están a esta hora en sintonía del programa. Sí, pues. Saludos para todos los amigos de la locomoción colectiva que siempre están en sintonía del programa. Hablando de amigos de la locomoción colectiva, aquí apareció nuevamente en sintonía el gran amigo Vito Quiño.
3: Oh my God.
0: Conduciendo la buquesiña por las calles de Antofagasta. Junto a ese rico, delicioso, exquisito. Desde el chofer. ¿O no, DJ Perucho? Aquí está Vito Quiño, dice buena, Charles. Ya conectados, último día de junio. Mañana no se olviden que se termina el pago en efectivo. Tiene razón Vito Quiño. Y Vito Quiño trabaja ahí en la locomoción colectiva, así que sabe. Mañana se termina el pago con efectivo. Dice, va a quedar la... Tiene razón Vito Quiño. Vamos a refrescar, porque hemos dado esa información durante todos estos días acá en el programa. Pero la vamos a refrescar un ratito más, ¿ya? Estamos en la última tarde. Recién escuchábamos clásicos de los 80. Ahora me voy a la década de los 90. Sigo con más clásicos solicitados. La última tarde. Hasta las 21:30. Súbele.

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1: Son las 19:32.
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Escuchábamos a la gran Taylor Dane aquí en la RB, en la última tarde, programa de día martes. Una semana un poquito más cortita de lo habitual. Seguimos completamente en vivo y en directo. A ver, tengo saludos por acá. Dice, hola, buenas tardes. Saludos a la radio.

Y quiero saludar a mi marido, dice, eso es, no mi amigo, a mi marido, Fernando Salinas, que ya va subiendo a faena minera escondida, dice, con su turno de 7 días. Lo saluda su señora Elizabeth, que lo ama mucho, desde Antofagasta. Que le vaya súper bien en este nuevo turno. Que se porte bien, dice. Mira. Gracias, amiga. Saludos entonces para el amigo Fernando Salinas, de parte de su señora Elizabeth, que lo ama muchísimo aquí en el programa. Oye, aquí tengo al tío Jesse. Mira al tío Jesse. Oye, buena foto. ¿Qué dice acá? Saludos, Charlie. Oye, ¿verdad que hoy día juega México? Difícil partido, tío Jesse. Ecuador es una buena selección. Pero le deseamos suerte al tío Jesse, ¿verdad? Ya debe estar ahí preparándose para ver el partido de México versus Ecuador. A ver quién sigue en carrera en este mundial. ¿Cómo debe estar comiendo el tío Jesse? Oh, ni me imagino. Compañía perfecta, buena música para acompañarte aquí en la RD, con temas solicitados, los 80 y 90, hasta las 21 con 30 minutos en la última tarde.

0: 19:54, seguimos en la última tarde de la RD. Estamos en vivo, estamos con buena música, estamos con tus sonidos favoritos. Tengo otro temita programado acá desde la ciudad de Calama. Recién conversábamos con Carmen. Saludos para la amiga Carmen que nos escucha ya en la provincia de Loa.
1: 106.5 Calama.
0: Calama, Chuquicamata, Chiu Chiu, Sierra Gorda, La Sana, Quillagua también, María Elena. Saludos para todos los amigos de la provincia de Loa que están a esta hora en sintonía de la última tarde aquí en la RD. Y como se nos viene la pausa, vamos a complacer a la amiga de Calama, David Bowie. Me pidió cualquiera. Recordamos al camaleón de la música aquí en la